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Esta es una de las muchas historias que suceden conmigo. 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

0: bueno, ustedes me perdonan, pero ahora yo me voy. 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

0: Asómate, Serranito, por esa ventana.
1: Señora.
0: ¿Por qué me ilusiona al oír las pisadas de un caballo? Yo sé que no es él, no es su caballo. Teodoro nunca llega caminando tan lentamente.
2: ¿Es aquella muchacha bonita que estuvo aquí antes, señora?
0: ¿Quién?
2: La que vende pieles. ¿Viene en un mulo?
0: Perla Gacela.
3: En su cansino y tardo mulo, Perla Gacela se aproxima a la granja de Teodoro Garduño. El serranito la contempla a través de una ventana y sus bisbirindos ojos fulguran levemente como ante la posibilidad de una revelación, mientras que la sufrida Carolina Nieves se deja caer abatidamente en una silla. La mujer está pálida. Se toca la frente sintiéndola arder, quizá de zozobra, quizá de un mal repentino. Un instante después, la puerta es abierta para dar paso a la jovencita mestiza.
0: Me siento con fiebre.
2: Hágame, la pura verdad es que se ha quejado harto toda la mañana.
4: ¿Y tu esposo, señora, no estará aquí?
0: Estuvo muy temprano, Perla Gacela. Después le fue preciso salir a un pueblo, algo lejano, me dijo. Fue a vender unos productos de la granja. Ay, a propósito de vender, no podrás venderme hoy ninguna de tus pieles, muchacha.
4: No ser tampoco mi propósito, señora. Como tú ver, yo no traer pieles hoy.
0: ¿Ya no tiende trampas tu abuelo?
4: No, no más. Ahora las pone en el coto de casa de los apaches.
0: ¿Qué me quieres decir?
4: Mi abuelo, haber muerto, señora. Oh. Lo mató un cazador de recompensas cuando... En fin, mi pobre abuelo ya no existe.
0: Oh, cielos benditos, hija. Y te has quedado sola.
3: Al decir lo anterior, los bellos ojos juveniles de la muchacha se han humedecido levemente ante el recuerdo turbador de aquellos amargos instantes. Pero su sangre apache, la mitad de esa herencia de estoicismo y de bravura, la hace sobreponerse. Además, un risueño sentimiento cruza por su corazón adolescente. El serranito ha callado y escucha.
0: ¿Sola en aquel monte a tu edad?
4: No, yo no estar sola, ni tampoco hallarme ya en el monte protector, señora. Ahí donde los pájaros cantaban para mí únicamente y estaba más cerca de todos los dioses. Pero gran espíritu, al llevarse a mi abuelo, reservarme suerte grata.
0: Ay, no te entiendo.
4: Gran espíritu, entregarme a otro dios, el dios del trueno.
0: Ay, hija, ¿delidas tú? ¿O es a mí a la que este malestar me hace disvariar por completo? ¿De qué dios me hablas?
4: El dios del trueno. O su hijo, señora. Un hombre alto, fuerte, guapo, que sacar sus pistolas y hacerlas tronar como el mismo rayo.
2: Hágame, pues, ¿qué dice usted?
4: Yo le llamo así, el hijo del dios tronante. En otras palabras, explicártelo yo, señora. Me he casado. Sí.
0: Imposible que lo hayas hecho a tu edad.
4: Nada ser imposible para gran espíritu.
0: Ah, sí, entiendo. Las chiquillas de tu tribu son ya mujeres a la edad que cuentas, Perla Gacela.
4: Ay, debo estar poseída de malos espíritus, señora.
2: Ay. Ave María, ¿estás enferma? Híjole, ese tipo mandado que se largó tan lejos y que no regresa.
0: Ay, serranito.
4: ¿De qué hablará el simpático cachorro blanco?
0: Ay, de nada. Son palabras que él inventa. Mi pobre hijo tiene una imaginación algo enfermiza, diría yo.
4: ¿Enfermiza tú de verdad, señora? Yo tocar tu frente y arde. Ven, entre el cachorro y yo ayudarte a ir a la cama. Ven.
2: Ay. Señora, híjole, digo, ama, vamos a que te acuestes. Cállate la boca, ardes como carbón.
4: Yo podría quedarme y hacerte una poción mágica de las que me enseñó mi abuelo, señora. Pero tener que seguir mi viaje. Ir muy lejos.
2: Oye, Perla Gacela, Si sabes de alguna medicina de hierbas para quitar esta condenada calentura.
0: No, no. Déjenme así. Descansaré un poco y me sentiré ya bien.
4: Perdonarme, señora.
0: Perdóname tú a mí, niña, que en esta ocasión no pude ofrecerte comida ni una taza de café como otras veces.
4: Yo desear que pronto te alivie, señora. Gracias. Con permiso. Tu madre está bastante enferma, cachorro blanco. Aconsejarte ir a buscar un doctor a cualquiera de los pueblos.
2: Perla Gacela, aguarda tantito.
4: Tener que irme, dije adentro. Mi esposo me espera.
2: Quiero hablar contigo antes de que te vayas. Hágame, desde la otra vez quería preguntarte, ¿dónde viste esa frase?
4: ¿Cuál frase?
2: Una que dijiste la vez pasada.
4: Ay, cachorro blanco, yo no decir nada.
2: Sí, ay María, dijiste, ¡ah, pues! ¿Y ahora vas a decirme cómo? ¿Dónde y de quién aprendiste a decir eso? Perla Gacela, te estoy hablando.
4: Tener yo que irme. Repito, mi mulo aguarda.
2: ¡Condenado mulo! ¡Pues déjalo que aguarde!
3: Han abandonado la habitación de Carolina Nieves, dejando a esta postrada y abatida sobre la cama. Y en la salita de la granja, el serranito detiene a la muchacha mestiza, a quien ha acompañado hasta ahí con la intención de aclarar cierto enigma pendiente. La vuelve a atajar junto a la puerta abierta con un gesto decisivo en el que anima una súplica y una esperanza angustiada.
4: Tú callarte, cachorro. Permitir que duerma tu madre.
2: Álgame, estoy preguntándote por esa frase de Ann, pues, Perla Gacela. ¿Qué te cuesta aclararme? ¿Dónde la oíste?
4: La vez pasada que estar yo aquí, también intrigarte esa frase y ponerte terco como ahora. ¿Por qué?
2: Hágame el cielo. Quiero saber si... si se la oíste a algún hombre de por aquí cercas.
4: ¿Qué tiene para ti ese hombre?
2: Era... era mi mejor amigo, Perla Gacela.
4: Pues bien, cachorro, tú tienes razón. Yo haber aprendido esa frase de un hombre.
2: ¿Un hombre? ¡Híjole!
3: Los ojos claros y vivos del serranito se abren completamente en el brillo de una ilusión. Sacude el rubio y abundante pelo en un movimiento de ansiedad al tomar la mano morena de la muchacha.
2: ¿Dónde? ¿Dónde está? ¿Dónde mero fue? ¿Quién es ese hombre que te la enseñó?
4: Ah, él... ser mi esposo.
2: ¿Un apache?
4: No.
2: ¿Un mestizo?
4: Tampoco. Él ser nomás mi esposo. Pero no poder él haber sido tu amigo, cachorro. Porque ha venido de un lugar en el que tú nunca pudiste estar. Sería imposible que él haber conocido a cachorros de tu edad.
2: Pues, ¿cómo lo sabes?
4: Yo estar segura. No poder decirte más.
2: Dime, Perla Gacela, ¿de dónde eres ese hombre, tu esposo?
4: ¿Ser de por aquí?
2: No. No puede ser. Es extraño, cállate la boca. Esa frase es del sur. ¿Del sur? Muy lejos.
4: ¿Tú saber bien eso?
2: Sí, estoy seguro, Perla Gacela. Porque mi amigo, el hombre del que te hablo, era del meritito sur. No, estoy chiflado. Él no pudo haberse casado contigo. Híjole, no pudo haberse casado.
4: ¿Verlo tú? No es el mismo hombre, cachorro. Y ahora, hasta luego.
2: Adiós, Perla Gacela. Sí, voy a ver qué hago con la señora. Digo, con mi mamá.
4: Adiós.
3: El serranito levanta una mano para despedir a la juvenil mestiza, que se aleja por el campo montando su mulo. Perla Gacela se pierde en los vericuetos del camino y cuando el muchacho ha entrado nuevamente...
2: Pues si lo que dije, estoy desconchinflado. Hágame Dios, ¿qué dijo dentro Perla Gacela?
3: De pronto, sus ojos se iluminan ante un recuerdo.
2: Dijo que su esposo, ese dichoso esposo, era como el hijo del Dios Trueno. Ave María... que sacaba las pistolas para disparar como de rayo. ¿De rayo? ¿De rayo? ¿De rayo?
3: El serranito se ha quedado tembloroso ante una nueva posibilidad.
2: ¿Será posible? ¡Híjole! ¡Híjole! Perla Gacela, la próxima vez que venga, la seguiré en los cerros hasta averiguar quién es ese mentado esposo. ¡No! ¡No! ¡No estoy chiflado!

0: Ya duro. Ya duro. Ah, por fin. Ya eres tú.
1: No, no, señora. Ese mando no llega todavía. Ni sus luces.
0: Tiene que venir. Venir a auxiliarme.
1: Cálmese. Cálmese, porque ahora sí que tiene harta fiebre. Está delirando. Ay, Dios. Pues, ¿qué voy a hacer?
2: Ha caído la tarde y desciende la noche con anuncios de tempestad. Junto al lecho de la enferma y sufrida Carolina Nieves, el serranito ha estado atento y vigilante, como un verdadero hijo, mortificado por aquel estado de la infeliz mujer. Le sostiene los brazos, que se agitan en la fiebre de un delirio que aumenta al paso de las horas.
1: Ya le di agua, harta agua. Híjole, ¿pero no se le quita el sudor? Señora, por favor, no vaya a tronar el pico ahorita porque... porque a pesar de mi rebeldía, de cómo me he portado... hágame, pues yo la quiero a usted bastante. Señor.
0: Serranito, hijo.
1: Sí, casi como si fuera su hijo. ¿Qué se largaría tan lejos? ¿Ese fregado mandado?
0: Ramón. Ramón.
1: ¿Ramón? Sí. Es su verdadero nombre. Cállate la boca.
0: Lo han matado. Esta vez sí logró el señor hacer su justicia. Me quedo sola. Completamente sola. A pesar de su vida, de su maldad, yo lo quiero. ¿Oyes? ¿Oyes? Él me llama. A su lado. A su tumba.
1: No, señora, no lo han matado, ¿no?
0: Es su voz la que me llama.
1: No, es el viento que zumba las ventanas, señora. Creo que va a caer una tormenta. Ave María, pues qué remedio le doy. ¿Qué le hago? Pobre señora, está casi acabada.

0: Tenemos que darnos prisa y llegar al resumidero, Damián. Tormenta anunciarse fuerte. Dios del trueno va a hablar.
1: Ya merito llegamos, muchacha. De modo que eso fue lo único que pudiste averiguar sobre mí en este viaje a los pueblos.
2: Internándose por los escabrosos vericuetos de la serranía, camina Rayo de Plata llevando en la grupa de su flaco penco a la muchacha. Alrededor, los árboles se agitan a impulsos de aquel viento casi huracanado que se ha iniciado desde el atardecer, cuando el charro justiciero, en un extraño y ajeno disfraz, fue a buscar a la jovencita al monte protector.
0: Yo dormiré anoche cerca del pueblo de Peñascos, Damián. Enterarme hoy que ustedes estuvieron disparando por calles. Una nueva intentona del torbellino, decir toda la gente.
1: Sí, estuvimos en Peñascos hace dos noches, Perla Gacela.
0: Al principio temblar por ti, temiendo haberte pasado algo. Luego saber que nadie fue arrestado ni tampoco morir.
1: ¿Nadie? ¡Qué caray! Me costó algún trabajo impedir que el torbellino matara a un vale, pero lo logré.
0: ¿Iba a matar a un herido? Dices que haberlo impedido tú.
1: Otra vez, muchacha. Me le atravesé al torbellino y le eché abajo su plan sin que él lo supiera.
0: Volvió a salirte de adentro, ¿eh? Yo pensar de ti algo parecido, Damián. Pero en el pueblo todos decir que el que salvara al herido en una cama haber sido Rayo de Plata.
1: ¿Quién?
0: Rayo de Plata. El hombre que viste traje de charrúa.
1: De charro, chamaca. De charro. Rayo de Plata. Ese mismo vale. Pues qué tiene que todos se lo adjudican a él. ¿Lo viste?
0: No, no pude.
1: Pero te informaste de él, ¿no? Te encargué que lo hicieras.
0: Damián, nunca te acerques a ese hombre. Será algo así como cazador de asesinos, de malos, de perversos.
1: ¿Cazador de recompensas, acaso?
0: No, no. La gente decir que él nunca busca recompensas.
1: ¿Quién será ese Rayo de Plata? ¿Y por qué a él siempre le dan esa confianza? Los está engañando, Perla Gacela.

0: Pablito, tú apartarte de él. Es peligroso. Gente decir que mata fugitivos. Estimarlo mucho. Ser como un héroe ahí.
1: Está bien, Perla Gacela, ya veremos. ¿Pero qué más pudiste averiguar de mí? De mí, Damián Cienfuegos.
2: Siguen caminando por la intrincada sierra en el penco fatigado. El rostro de Perla Gacela se ensombrece aún más que la tarde, llena de nubarrones y de viento amenazador. Y Rayo de Plata, observando aquella expresión de la muchacha, frunce el ceño.
1: Es que tan malo soy de veras. No podré probar mi inocencia.
0: Damián, en Peñasco solo recibí referencias malas de ti, pero ahí tú no poder averiguar nada de tu pasado. No tienes en el pueblo ni familia, ni amigos.
1: Ni siquiera uno, muchacha. Ni siquiera ese que firmaba las cartas que encontraste en mi chamarra.
0: Ya no. Ni siquiera ese. El tal Gargarillas fue muerto a alguna distancia de San Buenaventura. En este pueblo yo informarme que murió.
1: ¿Murió?
0: De un balazo. Ser asesinado por alguien. Dios del trueno. La tormenta batirse ya sobre nosotros. Haz correr el caballo, Damián.
1: El tal Gargarillas que me hubiera podido informar de algo murió. Y el juez, ese juez. Y el rancho mencionado en las cartas, chamaca.
0: Nadie. Nadie ahí conocerá ese juez ni ese sitio. Tendrás que ir más lejos, a otros pueblos, para saber algo de tus antecedentes, Damián.
1: ¿Ir? ¿A dónde? No puedo abandonar ahorita el escondrijo.
0: Pues ir a él volando, Damián. ¡Corre!
1: Está bien.
0: Porque es mejor que estemos juntos aquí, Damián. El resumidero puede ser nuestro único refugio.
2: Perla Gacela pudo haber informado a Rayo de Plata que, tal vez, en el sur encontraría rastros de sus antecedentes. En el sur, como lo había oído de boca del serranito. Tuvo miedo la muchacha de que aquel hombre admirado encontrara el pasado de una vida que ella desconocía.
3: No.
4: ¿Y ese pelao que no regresa? Pues no tiene remedio. Debí de haberle hecho caso a Perla Gacela desde por la tarde. Voy a ensillar a Lucero para llamar a un doctor.
2: Mientras tanto, en la granja, el serranito se ha decidido al fin a separarse de la enferma y postrada Carolina Nieves, dejándola casi inconsciente en su cama para montar en su pony Lucero. Y dirige su cabalgadura en medio de una furiosa tormenta hacia...
4: ¡Peñascos! ¡Válgame! En ese pueblo puedo encontrarme mentiroso fregado que se hace pasar por Rayo de Plata. ¿Pues qué le hace? Tengo que verlo de todas maneras para pedir informes del Rayo. Y para acusarlo delante de todo ese mundo. ¡Cállate la boca! Ese tipo no se va a salir con la suya. Lo delataré. Al fin que esta vez no le prometí a la señora Carolina nada. Iré a Peñascos. Está más cerca para traer de ahí un doctor. Busqué y busqué ese médico. Para resultarme al fin con que los doctores del pueblo están en una fiesta.
2: Ha llegado a Peñascos y el serranito, cubierto con sus mangas, especie de capa impermeable que usaba cuando iba con Rayo de Plata, chapotea en los charcos de la calle. Al acercarse a una de las casas que se encuentran a las orillas del pueblo, un rumor de fiesta llega hasta sus oídos.
4: ¿Es la casa donde está la dichosa fiesta? Voy a ver.
2: Sigilosamente, el muchacho rodea la casa, asomándose por las ventanas. Dentro, contempla una concurrencia feliz y elegante. Y de pronto, a través de un cristal descubre a Damián Cienfuegos, luciendo su vistoso disfraz de Rayo de Plata, junto a una muchacha que el serranito jamás ha visto.
4: Ahí está él. Ave María. O si también vino a la fiesta. Voy a entrar. Voy a colarme por esta ventana a preguntarle de una vez por todas por el Rayo. Y para denunciarlo delante de esa toitita gente, condenado mentiroso, impostor, ahora verá.
3: de plata.

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0: Preocupada por el contenido de una carta que le había enviado don Demóstenes, Clotilde, la hija del dueño de la hacienda de la Soledad, mandó llamar a su amiga Pepita, otra bonita muchacha que vivía con su padre en la hacienda de los jazmines. Era su mejor amiga. Y ya hemos visto con cuánta impaciencia era esperada por Clotilde.
1: Ajá. Por fin desayunaste.
2: No, papá. Todavía no tengo apetito.
1: ¿Quieres acompañarme a darle una vuelta a la finca? Tengo que vigilar la resiembra de la caña.
2: Si me lo permites, me quedaré en casa. Pasé tan mala noche y me siento tan débil.
1: Como quieras, hijita. Pero sigue los consejos de Dubigis y no descuides la alimentación, que es lo único que nos favorece en estos climas. Al mediodía estaré de regreso.
2: Que te vaya bien, papito. Otro día te acompañaré, ¿sí? Por fin, es ella, Pepita. Iré a encontrarla. ¡Qué dicha que haya venido!
3: Bueno, querida, y ahora sí, cuéntame, ¿qué te ocurre? ¿Sabes que me alarmé mucho al recibir tu mensaje? Y no me digas que has estado llorando, Clotilde.
2: Pues sí, es que estoy tan afanada.
3: ¿Pero de qué se trata, mujer de Dios?
2: Es una cosa muy grave.
3: No me digas. Vamos a ver, ¿alguna imprudencia tuya?
2: Es lo que me temo, porque de otra manera...
3: Dios mío, ¿algún hombre?
2: Sí. Un hombre, precisamente.
3: ¿Y te has enamorado de él? ¿Dónde lo conociste, querida? ¿O será que esa imprudencia ha dejado huellas en ti?
2: Oh,
3: ya lo sabes, Clotilde. Conmigo no tienes por qué tener reatos. Háblame con toda franqueza, ¿sí?
2: Es que recibí una carta.
3: ¡Dios mío! Alguien que se ha enterado de lo que te pasa. A lo mejor un chantaje, ¿no es eso?
2: Ay, pero qué imaginación tan novelera la tuya. No, querida. No es nada de lo que has pensado. La carta que he recibido es de un caballero de Bogotá a quien conocí en días pasados en el pueblo.
3: ¡Acabáramos! ¿Y qué? ¿Es ofensiva?
2: Oh, no, no. Pero...
3: O atrevida, ¿no es cierto?
2: Pues no tanto. Pero es que me atormenta pensar que... ¿Que se sintió autorizado a escribirme así, debido a alguna imprudencia mía?
3: ¡Pero qué niña eres tú, Dios mío! ¡Qué niña eres, Clotilde! Lo que te preocupa es que ahora tienes dos novios en vez de uno.
2: ¿Dos novios? ¿Yo? Pero si don Narciso no me volvió a decir nada.
3: Ah, bueno. Pero muéstrame esa carta.
2: La tengo escondida en mi alcoba. ¿Vienes conmigo?
3: Para luego es tarde, querida. Ardo de la curiosidad por saber qué dice tu nuevo admirador. Dios mío, con lo afortunada que eres en eso de llamarle la atención a los señores. Y te enfermas cuando alguno te escribe. ¡Ay, es el colmo, querida, el colmo! Bueno, ya estamos solas. Muéstrame la carta de ese terrible barba azul bogotano, ¿sí?
2: No te burles, Pepita.
3: Ajá. Por lo visto ya estás enamorada de él. ¿Por qué no permites que nadie se burle de tu don Juan? Bueno, dame esa bendita carta.
2: Sí, Pepita. Aquí la tengo detrás de la imagen de la Virgen. ¿Quieres leerla?
3: Pues claro está que sí. Presta acá, vamos. ¡Ay, señor! ¡Qué manera de escribir tan bonita! Y con tantos rabitos y floripondios. Ay, no te ponga bravita, que no me estoy burlando.
2: Entonces déjate de comentarios y léela.
3: Sí, mi linda. Parroquia de Agua Blanca, 8 de septiembre de 1856. Señorita doña Clotilde Durán, Hacienda de la Soledad. Señorita Clotilde, desde el domingo pasado en que tuve la dicha y el privilegio de conocerla,
4: Algo nuevo, algo distinto ha cambiado por completo el horizonte de mi vida.
3: ¡Ay! ¡Pero qué bonito que escribe, ¿no?
2: ¡Sigue! ¡Sigue y verás!
4: Has cambiado por completo el horizonte de mi vida. Aspiro a su amistad y el día más feliz de mi vida será aquel en que pueda besar sus labios.
3: ¡Uy! ¡Pero si es puro fuego, ¿no?
2: ¿Te fijas, Pepita? ¿Te fijas?
3: Pues claro que me fijo.
2: ¿Y cómo te parece lo que me dice, ah?
3: Pues, muy romántico.
2: Pero fíjate que dice que aspira a mi amistad y que quiere besarme. Y ni una palabra de matrimonio. Es horrible.
3: ¿Y en qué consiste lo horrible, Clotilde, de mi vida?
2: Pues, es que ese señor estará pensando que yo soy una mujer cualquiera a quien se puede besar y todo, sin necesidad de casarse con ella.
3: Pero qué niña eres tú, querida mía.
4: Óyeme. La carta de Don Demóstenes, o como se llame tu ilustre amigo, es como todas las que escriben los bogotanos a su edad, porque me dices que es joven.
2: Pues, claro que es joven. Pero qué egoísta soy yo. Ni siquiera te he dejado descansar. Debes tener mucha sed. Ven conmigo, Pepita. Después seguimos conversando. ¿Quieres?
3: Pues claro.
2: ¿Quieres jugo de caña? Eduvigis lo preparó esta mañana.
3: Sí. Y con unas gotas de limón, ¿eh?
2: Pues entonces vamos al comedor, querida.
0: Muchachas de antaño, que florecían en el ambiente patriarcal de la vida campesina. Muchachas que ante el elogio varonil o la insinuación amorosa languidecían en la llama de una deliciosa angustia. Así era Clotilde, la hija del dueño de la soledad.
2: Entonces, ¿no es como para preocuparme?
4: Pues no, mi niña. Ni siquiera creo que esté enamorado de ti.
2: Y siendo así, ¿por qué me escribe entonces?
4: Oh, pues porque no tiene con quién conversar en la parroquia, por matar el tiempo y por ver qué pasa, como dicen ellos.
2: Imposible. Yo no puedo creer eso. Y mucho menos sabiendo que vive en la posada de mi tía Patrocinio.
3: ¿Y eso qué tiene que ver?
2: Pues que en esa posada trabaja Manuela Valdivia.
3: Ah, eso sí. Y hay que convenir que Manuela es turbadora. Y si eso le parece a una, ¿cómo será a los hombres? Oye, ¿y qué tal es el bogotano ese?
2: Es muy buen mozo. Y si vieras qué buen gusto tiene para vestirse.
3: ¿Y te gusta más que don Narciso?
2: Pues sí.
3: Entonces, ¿a rey muerto? Rey puesto. Ahora sí tenemos que decir como los ingleses. ¡El rey ha muerto! ¡Que viva el rey!
2: Yo quiero que conozcas a don Demóstenes. ¿Por qué no vas el domingo al pueblo?
3: Podría ser. Le diré a papá que me lleve a la misa.
2: Así podrás decirme cómo te parece.
3: ¿Pero qué? ¿Y tú no irás a Agua Blanca?
2: Es que me da miedo.
3: Y viéndolo bien, tienes razón. Esto de los amores es jugar con fuego. Ya lo ves. Por Alcibíades desprecié a Julio. Y Alcibíades se olvidó de mí. Y en cambio Julio sigue queriéndome en secreto, a pesar de haberse casado.
2: Claro, como se casó por puro despecho.
3: Por eso te aconsejo que no te olvides del todo de don Narciso.
2: Pero si nunca volvió a visitarme, ni se sabe por dónde andará.
3: Pues espéralo unos meses más, que de repente aparece o te escribe. Es que don Narciso es muy tímido, ¿no es cierto?
2: Sí, y como es tan amigo de la casa y ahijado de papá, pues
3: en ocasiones el amor es muy traicionero y renace de sus cenizas, como dicen. Además, primer amor es primer amor.
2: Eso es lo que aseguran, que no hay amor como el primero. Pero es que yo no he tenido realmente amores con don Narciso.
3: Pero él contigo sí. Amores secretos, que son los peores, porque de golpe estallan como una bomba.
2: Entonces, ¿crees tú que no deba hacerle caso a don Demóstenes?
3: De momento, pues no. Deja que sigan las cosas, su curso natural.
2: ¿Y qué opinas? ¿Le contesto?
3: Bueno, eso, piénsalo mucho. Mejor vas el domingo al pueblo, te ves con él y le dices lo que tengas que decirle.
2: Muy buen consejo, Pepita. Lo seguiré.
1: A ver, a ver. ¿Cómo es que llega por aquí nuestra vecinita y nadie me avisa?
2: Ay, mi papá, mi papá.
3: Buenos días, don Blas. Venga usted acá. Le traigo un mensaje de papacito.

0: ¿Y bien? ¿Cómo fue que se acordó de nosotros, Pepita? Hacía tiempos que no venía por aquí.
1: Pues porque les estaba debiendo visita a don Blas. Porque quería charlar con Clotilde, saludarlo a usted. Y porque papá le manda decir que tiene que hablar con usted para lo de las elecciones.
0: Pues es verdad que ya se acercan, ¿sí?
1: Papá quiere saber cómo está usted de peones, don Blas.
0: Ajá, me llueven. Como aquí reciben buen trato, pues...
1: Pero a papá se le estaban insolentando unos arrendatarios y tuvo que despedirlos. Y ahora le están haciendo falta brasas.
0: Pues dígale a don Cosme, Pepita, que la semana entrante le puedo mandar los que necesite. Y bien, Clotilde, ya estará el almuerzo, ¿verdad? Tengo mucho apetito, hija.
2: Sí, señor. Voy a ver.
1: ¿Te acompaño?
2: No, querida. Quédate acompañando a papacito.

0: ¿Y cuántas fanegadas de caña tiene ahora su padre, Pepita?
1: Creo que son 25, don Blas.
0: Ajá. No está mal. Yo tengo 30.
1: ¿Y cuánto le producen semanalmente?
0: Una semana con otra, pues 40 botijas de miel y 20 cargas de panelas.
1: Ah, muy buen rendimiento, creo yo. Bueno, es que esta tierra es mucho mejor que la nuestra.
0: ¿Quién sabe, Pepita? ¿Quién sabe? Todo depende de la manera de cultivar la caña, del riego y de la cogienda.
2: Ya está el almuerzo, papito. Salgamos del comedor mientras ponen la mesa, ¿no te parece?
0: Pues vamos. Mientras tanto, le mostraré unos naranjos mandarinos que mandé sembrar en días pasados. ¿Quiere, Pepita?
1: Sí, señor. A mí me encantan los frutales.
0: Ya van creciditos y a lo mejor el año entrante comienzan a dar fruto.
3: Después del almuerzo vino la siesta. Y tras de la siesta, don Blas salió a visitar el trabajo del trapiche. A solas quedaron nuevamente Pepita y Clotilde. A solas con sus ingenuas confidencias y con las imágenes de sus propios temores y de sus propios sueños.
2: Oye, Pepita, ¿quieres que vamos a bañarnos a la quebrada?
1: ¡Qué buena idea!
2: La semana pasada arreglaron el pozo y ya se puede nadar. Además, en esta época está el agua clarita como un cristal.
1: ¡Ay, qué delicia!
2: ¿Trajiste tu chingue?
1: Ay, ¿sabes que no, Clotilde?
2: Entonces yo te prestaré uno.
1: Gracias, querida. Qué bueno bañarnos con este sofoco que está haciendo.
2: Es que el sol está muy bravo. No hay una nube en el cielo.
1: Mientras nos bañamos, te contaré lo que dicen en el último número del Mártir del Calvario.
2: ¿El Mártir del Calvario?
1: Sí. Es un nuevo periódico que fundaron en Bogotá los Gólgotas.
2: Ah. Sí, ¿sabes que don Demóstenes como que pertenece a ese partido?
1: Entonces, tiene que ser muy buena persona. Los Gólgotas son muy idealistas y quieren hacer muchas reformas.
2: Pues, tienes que contarme todo eso. Bueno, voy por los chingues y las toallas. Y por algún comistraje, porque el baño da mucho apetito. Espérame un momento, Pepita.
1: Agua. Ven a lavar otro poquito, Clotilde.
2: Ya voy, Pepita. Espera que acabe de enjabonarme el cabello, ¿sí? Bueno, aquí estoy. Ahora sí, cuéntame, ¿qué dicen en ese periódico de que me hablabas, eh?
1: Pues que las mujeres también debemos votar para purificar el sufragio.
2: ¿Nosotras? ¿Votar?
1: Y que debemos estudiar en las universidades y ser abogadas y médicas e ingenieras. Y que podemos ser representantes y senadoras. Y todo eso, figúrate, nosotras senadoras. ¡Ay, qué cosa tan ridícula!
2: Pues, por mi parte, yo preferiría ser una buena esposa.
1: ¡Ay, no! Con la experiencia que tengo, yo quisiera ser abogada.
2: ¿Y eso para qué, Pepita?
1: Pues para meterle pleito a todos los hombres que se atrevieran a piropearme.
2: Yo creo que lo importante es que los hombres nos respeten, que nos traten bien. Allá ellos con sus políticas y con sus sabidurías.
1: Tienes razón, Clotilde. ¿Para qué matarse uno a la cabeza? Lo que sí es muy bonito es lo que dice el periódico respecto a la libertad, a la fraternidad y a la protección de los desvalidos.
2: Ay, eso sí. ¿Por qué hay tantos pobrecitos en este mundo?
1: Bueno, nademos otro poquito y después nos salimos, ¿eh?
2: Está bien, Pepita.
3: Del agua salieron las muchachas más bonitas que nunca. Se dirían dos náyades campesinas o dos espíritus femeninos que surgían de una leyenda aborigen. Después de enjuagarse y de vestir sus sencillos y encantadores trajes, dieron buena cuenta del comistraje que había traído Clotilde. La tarde comenzaba a declinar cuando regresaron a la casa de la hacienda. Y esa noche, en la alcoba de los huéspedes, volvió a surgir la confidencia y se dibujó el recuerdo de blancos amores.
2: ¿Verdad que no te irás mañana, Pepita?
1: Tengo que hacerlo. Solo le pedí permiso a papá para pasar aquí esta noche.
2: ¡Qué lástima! Mi papito me quiere mucho, pero a veces me siento tan sola, tan sola.
1: Te pasa lo mismo que a mí, y lo mismo que a todas las que vivimos en estos campos. Y bueno, quedamos en que no le contestas a tu don Demóstenes, ¿verdad?
2: Sí, Pepita.
1: Mejor vamos el domingo al pueblo. Mi papá tiene que hablar con el tuyo. Y mientras tanto, pues me presentas a ese bogotano y vemos a ver qué tal es. Como yo no estoy enamorada, pues te diré lo que me parezca.
2: Pero si yo tampoco estoy enamorada de él, Pepita.
1: ¿Quién sabe, querida? ¿Quién sabe? Algo de eso tiene que haber desde el momento que la carta que te mandó te pudo conmover tanto.
2: Es que yo pensaba que le había dado motivo sin quererlo para ser atrevido conmigo.
1: Si ese bogotano no te gustara, habrías quemado la carta o te habrías quedado más fresca que una lechuga.
2: Ay, Dios mío, ¿y si todo fuera como dijiste, por puro pasar el rato?
1: Para eso tiene allá en el pueblo a Manuelita, que siendo muy correcta es amiga de piropos y de chácharas, como buena calentana.
2: También es verdad. Pero, ¿cómo hay hombres tan malos?
1: Los hay. Pero no creo que don Demóstenes, siendo Gólgota, sea un perdulario. Esos Gólgotas de Bogotá son muy idealistas y solo viven pensando en redimir al pueblo.
2: Sí, y en besar a las muchachas como yo, que bien claro me lo dice en la carta. Tan atrevido.
1: Por algo dicen, Clotilde, que perro que ladra no muerde.
2: Ay, qué cosas las tuyas, Pepita. No me hagas reír, que no tengo ganas.
1: No tienes ganas, pero apuesto a que te vas a reír.
2: Ay, no, ¿cómo va a ser? Pero qué par de bobas somos nosotras, ¿no es cierto?
1: Bobitas, pero bonitas, según dicen por ahí.
2: Oye, Pepita, ¿y si el domingo al conocerte se enamora don Demóstenes de ti?
1: Pues eso querría decir que no es don Demóstenes, sino don Juan Tenorio. No faltaría más. Coquetea con la Manuela, te escribe cartas de amor y se enamora de mí. Ni musulmán que fuera el hombre, caramba.
2: Y contigo no hay quien pueda, Pepita. ¿Qué fuera de mí sin tu amistad?
1: Eso mismo podría decir yo, querida. Y bueno, mañana tengo que madrugar. ¿Qué tal si nos dormimos, ah?
2: Si tú puedes.
1: Y tú también, boba. Anda, mujer, que tenga felices sueños, ya que los míos se acabaron.

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0: noviembre 21. Ahí estaban los periódicos, sobre mi mesa, con mi fotografía, con los titulares. Sacerdote acaudilla manifestación de protesta. Cura organiza movimiento de agitación. Otro sacerdote que hace política. Yo, que hasta ayer no era más que un oscuro y desconocido cura de barrio. Y de pronto, esto. Fotografiado en los periódicos. Señalado, discutido, acusado. Es absurdo. Está bien, yo estuve en la manifestación, pero había miles y miles de manifestantes. ¿Por qué ese empeño en destacarme y atacarme especialmente a mí? ¿Por qué?
1: Vicente.
0: Sí, Daniel.
1: ¿No escuchaste el radio recién por casualidad?
0: ¿Qué? ¿También por radio están hablando de mí?
1: Casi mejor que no hayas escuchado. Te habrías amargado.
0: ¿Pero qué dijeron?
1: ¿Tú oíste alguna vez a ese de la voz grave que habla todas las mañanas, Ramón Aguilar? Te dedicó todo su espacio. 10 minutos seguidos hablando contra ti. Que era una vergüenza que la iglesia permitiera que un sacerdote hiciera política. Que se desviara de los sagrados deberes espirituales de su ministerio. Que la iglesia no debería permitirlo. Que a ti tendrían que, no sé, expulsarte, excomulgarte, someterte a la Inquisición. Que el sacerdote está para rezar, para decir misa, para bautizar, para casar, para confesar, no para hacer política.
0: Pero si ese Ramón Aguilar es un ateo furioso, ¿de dónde le viene de pronto esa preocupación por proteger a la iglesia? ¿Qué sabe de la iglesia? Pero todo esto es inaudito. Mira estos titulares. Cura organiza. Sacerdote acaudilla. Pero si yo no organicé ni acaudillé nada. Si a ti te consta que la idea de hacer la manifestación salió de ustedes, que yo me limité a acompañarlos. ¿Por qué entonces esta campaña contra mí?
1: Pero no te das cuenta. Es una forma de desacreditar nuestro movimiento. En lugar de informar de que hubo una gran manifestación popular reclamando justicia para los pobladores de los barrios bajos, desvían la atención de la gente creando un escándalo contra ti. Atiendo.
0: Sí, hazme ese favor. Atiende tú por una vez. Ha estado toda la mañana llamando ese bendito teléfono. Gente que ni sé quién es para protestar, para insultarme.
1: Parroquia de San José Obrero. ¿De parte de quién? Un momento, por favor.
2: De la curia.
0: Dame. Sí. Sí, habla el padre Vicente. ¿A las 4? Bien. Dígale al señor obispo que estaré allí. Hasta luego. El obispo.

0: obispo me manda llamar. Quiere hablar conmigo. Ya te figurarás por qué.
1: Ah, no. Vamos todos a hablar con el obispo. Que nos oiga, que sepa la verdad.
0: Tranquilo, Daniel. Calma. No es necesario que me acompañe nadie.

0: Pase, padre. El señor obispo lo va a recibir ahora.
1: Gracias, señor vicario.
0: Monseñor, aquí está el padre Vicente.
1: Recibimiento frío, seco. El vicario se quedó junto al obispo. Caras ceñudas, cejas fruncidas.
2: Tome asiento, padre.
1: Me pareció estar sentándome en el banquillo de los acusados. Ahí, sobre la mesa del obispo, estaban los recortes de los periódicos.
2: ¿Es verdad todo esto?
1: Sí y no, monseñor.
0: ¿Pero cómo no va a ser verdad, padre Vicente? Ahí está su foto.
1: Es verdad que estuve en la manifestación. No es verdad que haya organizado ni acaudillado nada.
0: Pero estuvo y pronunció un discurso.
1: Bueno, me pidieron...
0: Y el movimiento ese de pobladores del Bajo nació en su parroquia, padre, en San José Obrero. Y su parroquia, que yo sepa, no está en el Bajo.
1: Pero, señor vicario...
0: Diga. El señor obispo está en reunión. Habla el padre Salgado, el vicario. Ah, ¿cómo está, doctor? ¿Qué dice usted? Vea, doctor, justamente en este momento estamos en eso. El señor obispo personalmente está averiguando. Quédese tranquilo, doctor, no se preocupe. Se tomarán las medidas del caso, por severas que tengan que ser. Buenas tardes, doctor.
2: ¿Quién era esta vez?
0: El doctor Martínez Castro, indignado por lo del padre Vicente, que no es posible tolerar que un sacerdote se meta en política.
2: ¿Ves, Vicente? Y así todo el día. El teléfono no ha cesado de sonar.
1: Sí, en casa tampoco. Así que era el doctor Martínez Castro. No me extraña que el doctor Martínez Castro...
0: El doctor Martínez Castro es un católico prominente, presidente de la obra de reconstrucción del Santuario Nacional y de no sé cuántas obras más.
2: Oye, Vicente, ¿cuántos años hace que estás de párroco en San José Obrero?
1: Van para 10 años y medio, monseñor.
2: Bueno, hasta ahora, en todo ese tiempo, debo decirlo, no me has dado demasiados dolores de cabeza. En fin, cositas como siempre las hay, pero en general te consideraba un buen párroco. Y ahora, de pronto, esto. Tú has visto, me están lloviendo las quejas y las denuncias contra ti. Incluso esto es grave, es delicado. Me ha hablado el doctor del Carril, el ministro, sumamente molesto, para pedirme, como miembro del gobierno y como católico, que ponga fin a todo esto.
0: Si me permite, monseñor, de eso se trata, de terminar, de cortar. Yo creo que el padre Vicente es un hombre razonable, que recapacite, que reconozca su error, que ha estado equivocado, que disuelva ese movimiento de no sé qué... Que se vuelva tranquilamente a sus deberes parroquiales y aquí no ha pasado nada.
1: ¿Pero cómo disolver el movimiento? ¿Usted cree, señor vicario, que yo soy el propietario del movimiento? ¿Que el movimiento me pertenece a mí? Y además, que reconozcan mi error. ¿Qué error? Por más que reviso y recapacito, no encuentro que tenga nada de qué arrepentirme. ¿Qué he hecho? Ponerme de parte de los pobres, de los débiles. ¿Qué otra cosa hizo Cristo? ¿Qué otra cosa enseña el Evangelio? No, no puedo prometer eso. Mientras pueda, voy a seguir adelante, luchando junto a los humildes, los oprimidos.
0: Y haciendo política. Bueno, entonces, si no se arrepiente, si no quiere ponerse en razón...
2: Vicente, cuéntame lo que pasó. Cuéntamelo todo.

0: Que le cuente todo. Con mucho gusto, monseñor. He traído mi diario por si en algún momento se me olvidaba algún detalle. Todo empezó... A ver... Sí, aquí está. En julio, el 16 de julio. Y en realidad todo esto lo desató usted, monseñor. ¿Mm? Lo desencadenó usted.
1: ¿Cómo? ¿Qué estás diciendo? Que yo...
0: Aquí está. Julio 16. Con las lluvias, el río se ha desbordado. Y como pasa siempre que llueve mucho, se han inundado los barrios bajos de la ciudad. Miles de familias han quedado sin techo. Hoy, domingo, por disposición del obispo, en todas las misas de la ciudad se ha hecho una exhortación a los fieles para que alojen provisoriamente en sus casas a las familias evacuadas, o por lo menos a los niños.
1: Sí, lo recuerdo perfectamente. ¿Pero por qué dices que yo desaté no sé qué cosas? ¿Qué es lo que yo desencadené? Yo simplemente hice un llamado humanitario. Dar albergue a los evacuados. Eso es caridad cristiana.
0: Pues sin embargo, de ahí empezó todo. Con ese llamado. Eso fue lo que hicimos en San José Obrero. Responder a su llamado. Recoger familias, niños evacuados. La respuesta del barrio fue estupenda. Más de la mitad de las familias de la parroquia se ofrecieron.
1: Magnífico. Muy loable, muy cristiano. Pero eso no tiene absolutamente nada que ver con la política.
0: Así fue como conocimos a los evacuados, a los pobladores de los barrios bajos, a los habitantes de los tugurios, de los lateríos del bajo. Los conocimos, ¿entiende, monseñor? Dejaron de ser para nosotros simplemente los del bajo. Se convirtieron en personas de carne y hueso. Ahora tenían nombre, rostro, voz. Se llamaban Doña María, Don Simón, Lucho, Pepe. Un día, es Rosario Márquez que me comenta.
2: Esos niños del bajo que recogimos en casa, padre. Estoy impresionada. La avidez con que toman la leche. Un tazón, dos, lo que se les dé. Hasta que no haya más. Como si nunca en la vida hubieran tomado. Sus ojos de asombro. Pero aquí ustedes toman leche todos los días.
0: Otro día, es uno de los refugiados en la propia casa parroquial al que veo salir rumbo a la calle con un bidón de hojalata.
3: Padre, ¿dónde se saca agua por acá?
0: ¿Y a dónde va con eso, don Simón?
3: A buscar agua. ¿Es muy lejos el grifo acá?
0: Pero venga, hombre. Aquí tiene toda el agua que quiera. No necesita llenar bidones.
3: Así que ustedes tienen agua dentro de las casas, como los ricos.
0: Así fuimos descubriendo cómo vivían. Esa semana, cuando tuvimos la reunión habitual en la parroquia, el tema era ese, no podía ser otro.
4: Todo los llena de asombro. El hecho de que les ofrezcamos camas y colchones para dormir, y sábanas y cobijas. Yo me pregunto, ¿en qué duermen allá?
2: Y nosotros decimos que somos pobres. Y lo somos. Pero ellos... Anoche hacía frío. Encendí la estufa. Una pobre y vulgar estufa a petróleo. Ellos la contemplaban deslumbrados, como a un lujo de potentados.
0: ¿Y notaron ustedes cómo les impresiona que las paredes de las casas sean firmes, sólidas, que no se muevan, que no se cuele el viento por ellas?
2: Los niños que yo recogí en casa, les pregunté a qué escuela iban. A ninguna. Uno de ellos me preocupó, esa barriguita hinchada. Le pregunté si lo había visto algún médico. No, nunca.
4: Y lo que más me impresionó, la reacción de los hombres cuando ven que aquí en el barrio casi todos tenemos un trabajo. Un trabajo fijo, permanente. Un sueldo para traer a casa todos los meses.
0: Sí, ellos viven de lo que venga, de lo que salga. Asalto de mata.
2: ¿Saben lo que le oí comentar a una pobre mujer evacuada? Me hizo estremecer. Dijo, ojalá esta maldita inundación tenga al menos eso de bueno. Que sirva para que los demás se den cuenta cómo vivimos.
0: Eso dijo.
4: Es trágico.
2: Esa mujer ya ha perdido 3 niños. 3. Ella misma no sabe decir de qué. Pero cuando me explicó, enseguida me di cuenta. Disentería.
0: Sí, la peste de los barrios bajos.
5: el agua infectada, los parásitos, la desnutrición.
4: ¿Y esa gente está viviendo así desde cuándo? Desde siempre. Cada tantos años llueve mucho, se inunda el bajo, hay que evacuarlos. Después bajan las aguas, vuelven a sus covachas y todo sigue igual. Es lo habitual, lo normal.
2: Ahora mismo, dentro de unos días, el río habrá bajado. Ellos se volverán a sus tugurios. ¿Y qué? Les diremos, adiós, buena suerte. ¿Y ya está? ¿Se acabó todo?
4: Sí, los hemos alojado. Les hemos dado albergue por unos días, un gesto humanitario. Pero con eso no resolvemos el problema de fondo.
2: Claro que no resolvemos nada con eso. Ahora que los conozco, ahora que sé cómo viven, yo no puedo resignarme a dejarlos ahí, hundidos en la miseria del bajo.
4: Ni yo. No, no sé cómo decirlo. No me sentiría cristiano si lo permitiera. Pienso en Cristo, que nos mandó ponernos siempre junto a los más pobres y a los más oprimidos.
0: ¿Y qué te dice Cristo en este momento, Daniel?
4: Que esa gente tiene derecho a vivir de otra manera más humana, en viviendas mejores, más decentes.
2: Sí, y en otra parte, no en estos barrios del bajo que siempre se inundan. Esos barrios insalubres donde viven permanentemente a merced de la inundación.
4: Es preciso que tengan trabajo
2: y agua y luz
4: y escuelas y médico y hospitales.
2: Que les puedan comprar leche a sus hijos.
0: Me preguntaron si estaba de acuerdo. Dije que sí. ¿Qué habría dicho usted en mi lugar, monseñor?
1: Pues, ¿les habría dado mi bendición? Francamente, hasta ahora no veo nada censurable. Al contrario, todo muy noble, muy caritativo, muy cristiano.
6: Sí, pero ¿y eso de ayer? Lo de los periódicos.
5: Ya llegaremos a eso, señor vicario.
1: Sigue, Vicente. ¿Qué pasó después? ¿Qué pasó después?

0: Sigo leyendo mi diario, monseñor. Agosto 28. Finalmente han bajado las aguas. Los pobladores han reparado sus covachas como han podido y se han vuelto al bajo.
1: Ah, pero no será por mucho tiempo. Hay que sacarlos de allí, de esa vida inhumana.
0: No somos nosotros los que tenemos que sacarlos, Daniel. Eso no educa, eso no sirve. Son ellos mismos los que tienen que salir, por su propio esfuerzo.
1: Por supuesto. Lo que tenemos que hacer nosotros es mostrarles el camino, ayudarles a que ellos mismos se ayuden. Sacarlos de su apatía, de su aplastamiento, de ese abandono en que viven. Hacerles ver que si ponen voluntad, pueden salir adelante.
0: Ese era nuestro plan. ¿Le sigue pareciendo bien, monseñor?
2: Hasta aquí, perfecto. Ese es el camino.
0: Empezamos a ir al bajo, a hacer reuniones con ellos.
1: ¡Atención! Ahora les va a decir unas palabras el padre Vicente.
3: Bueno, escuchen. Yo como sacerdote les quiero decir una cosa. Varias veces les he oído decir a ustedes: sí, nosotros vivimos así, muy mal, pero ¿qué le vamos a hacer? Esa es la voluntad de Dios. Bueno, yo les quiero decir que si alguien les dijo que esa era la voluntad de Dios, no les explicó bien la cosa. Les puedo dar mi palabra como sacerdote de que la voluntad de Dios no es que ustedes vivan aplastados, resignados, entregados a su suerte. No. La voluntad de Dios es que todos trabajemos y luchemos y nos esforcemos para salir adelante. Así que si ustedes se ponen a trabajar para lograr una vida mejor, más digna para ustedes y para sus hijos, ahí sí que están cumpliendo la verdadera voluntad de Dios. Y Dios está con ustedes.
0: Y finalmente, a ver, sí, aquí está la anotación. Septiembre 5. Gran asamblea de los pobladores del Bajo. Han decidido formar una cooperativa de viviendas. Porque como ellos dicen...
4: Por algo hay que empezar. Y lo primero es eso, la vivienda.
2: Una cooperativa de viviendas. Excelente, excelente.
0: Han formado una comisión con los propios interesados, los pobladores del Bajo. El presidente es don Simón, aquel que cuando la inundación estuvo refugiado en la casa parroquial. También han pedido que formen parte de la comisión para ayudarlos y asesorarlos algunos de nuestro barrio.
1: Lo primero es conseguir terrenos en una zona mejor, más alta.
4: Eso. Y después ver cómo conseguir la plata para comprarlos.
1: Ah, eso no es tan difícil. Hay una ley que da préstamos muy buenos a las cooperativas populares de viviendas.
4: Esto va a marchar. ¡Esto va a marchar!
1: Claro que sí. Todo se conseguirá. Porque hay voluntad, tesón, empuje.
2: Bueno, pues todo lo que me estás contando hasta ahora... es muy encomiable, muy digno de mi aprobación. ¿No opina usted lo mismo, padre Salgado?
5: Sí, monseñor. Pero vean qué terminó, metiéndose en política.
0: Pero por Dios, yo no me metí en política. Yo simplemente...
5: ¿No? ¿Y estas fotos en los periódicos? ¿Estos recortes? Cura haciendo política. Estas quejas, estas denuncias, este escándalo.
2: Sí, eso es lo que no entiendo, Vicente. Lo que hasta ahora no me has explicado. ¿Qué tiene que ver todo eso con la política? ¿Cómo es que acabaste metiéndote en política?
0: A eso vamos, monseñor.

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2: La vida no te hace promesas ni te ofrece garantías. La vida no te hace promesas ni te ofrece garantías. Ella solo te presenta oportunidades y está en ti aprovecharlas con los talentos que posees. El secreto es permitirse florecer sin dudas ni temores. Ponte metas, busca caminos y enfrenta los desafíos. Que con una meta fija, trabajo constante y honesto y una sólida esperanza, se alcanzan casi todos los sueños. Cuando hayan crisis, entiende que ellas tienen tres elementos: un plazo de vencimiento, una solución y una lección de vida, y cuando pasen, puedes cambiar las hojas, pero nunca pierdas tus raíces. Agradece por todo, que la gratitud trae cosas tan buenas que no sobra espacio para nada negativo.
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3: Para poder enfrentar con éxito. Para poder enfrentar con éxito las dificultades de la vida, debes contar con suficiente inteligencia, disciplina y buenos amigos. La inteligencia cultívala viendo, leyendo y escuchando cosas que te motiven, instruyan y formen. La disciplina, fortalécela con valores, autoestima y dignidad. Y a los amigos, cuídalos con atención, sinceridad, solidaridad y afecto. Inteligencia, para que sepas tomar la mejor opción. Disciplina, para mantenerte firme en tus decisiones y, amigos, para que te señalen los errores cuando yerres, te presten sus alas cuando las tuyas fallen y te den un abrazo cuando lo necesites.
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2: El perdón no significa que la herida dejó de existir. El perdón no significa que la herida dejó de existir, pero sí significa que ella ya no controla más las emociones y la vida encuentra una mejor forma. Nacemos sin traer nada. Morimos y no nos llevamos nada, entonces no peleemos más por algo que no trajimos y que no nos vamos a llevar. Las palabras nunca tendrán la misma fuerza que las acciones. Todo lo que digamos debemos tratar de hacerlo, que la vida es una plantación y todo lo que sembremos tarde o temprano será lo que cosechemos. Hay que escoger las semillas con sabiduría y cuidar lo que escogemos porque eso es un aprendizaje. Hay que sembrar ternura, comprensión, paz y agradecimiento para recoger aceptación y amor.
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2: La distancia entre tú y tus sueños es. La distancia entre tú y tus sueños es inmensamente proporcional a tu determinación para alcanzarlos. Que tu decisión sea más fuerte que la mayor de tus excusas. De nada vale querer si te falta coraje para hacer. Aprovecha la oportunidad que hoy tienes de hacer diferencias. Tu felicidad depende de lo que escojas. Aquel que no lucha por el futuro que quiere, tiene que conformarse con el futuro que le toque. Nunca te ilusiones creyendo que las ganas te llevan a la meta. Eso que dicen que el que quiere puede solo es cierto si el que quiere, quiere, decide y hace, porque son las acciones las únicas que pueden llevarte a donde quieras llegar.
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Ahora es necesario separarnos. 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
1: Y de alguna manera, ya que tengo la oportunidad hoy, está por aquí doña Joaquina, mi madre. ¿Dónde estás? Te voy a dedicar una de mis mejores canciones, para ti solita. Perdóname.

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1: Así es un hombre, cuando da todo y recibe todo de ustedes. Camilo VI.

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3: Gentiles amigos, gracias. Muchísimas gracias por la atención dispensada a esta primera emisión de Notirrumbos. Nuestra cordial invitación la formulamos para que estén pendientes porque hoy mismo,
4: 14 de octubre 2026,
3: Notirrumbos es una producción del Centro Nacional e Internacional de Información de Radio Rumbos. 670 AM en Caracas, cuna del Libertador Simón Bolívar.
4: Notirrumbos con el mejor cuerpo de redactores y reporteros.
3: Adonai Hernández,
4: José Anija,
3: Wilber García,
4: Elio Rojas,
3: Nobel Lizardi,
4: Ricardo Díaz Gómez
3: y José Mateus.
4: Con reportes informativos de nuestras radioemisoras afiliadas desde diversas regiones de Venezuela.
3: Los servicios informativos globales desde La Voz de América en Washington y Radio Francia Internacional en París, con sus corresponsales esparcidos por los cinco continentes.
4: Operadores de audio y montaje:
3: Antonieta Vega,
4: Lourdes Pérez,
3: el señor Tony Barreto
4: y Carlos Urbín.
3: En la planta transmisora:
4: Gerardo Pérez,
3: Joseito González
4: y Luis Alberto González.
3: Narradores:
4: Luis Alberto Albornoz,
3: José Jiménez Torrialba. El Chema,
4: Santiago Gutiérrez
3: y Onan Ochoa.
4: En las redes sociales:
3: Marco Rivera y José Manuel Adriani.
4: Gerente de prensa e información:
3: Luis Alberto Albornoz.
4: Presidenta de Radio Rumbo:
3: Elsa, la señora Elsa, la siciliano.
4: 7:03.
5: Esta es la agenda informativa hasta el momento. Titulares:
3: la Asamblea Nacional realiza cambios en sus comisiones permanentes.
4: Pide a la mesa de diálogo garantizar independencia de los comités de postulaciones para Tribunal Supremo de Justicia y el Consejo Nacional Electoral.
3: Una delegación de Venezuela llegó a Panamá para brindar asistencia técnica tras terremoto.
4: Cruz Roja Venezolana brindó asistencia médica afectados por el doble terremoto.
3: Profesores universitarios insisten en reunirse con el Ejecutivo para discutir las tablas salariales.
4: FEDEUNEP exige propuestas con mejoras salariales y respeto a beneficios laborales.
3: Gremios se preparan para una paralización activa ante la negativa de aumentar salarios.
4: ANSA contabiliza 93 aperturas de supermercados y proyecta llegar a 100 antes de diciembre.
3: Se señaló que inflación acumulada en Venezuela llegó a 242% entre enero y septiembre.
4: Hoy el dólar amaneció en 877 bolívares con 90 céntimos.
3: Lo repetimos, 877 bolívares con 90 céntimos.
4: Colapsan dos estructuras viales tras fuertes lluvias en el estado portuguesa.
3: Reinaugurado busto del presidente Abraham Lincoln en el municipio Baruta.
4: Habitantes de la calle Perú en Carúpano, en el estado Sucre, cerraron la vía para evitar que sigan cayendo carros en un socavón.
3: Vecinos están clamando por vialidad y salubridad al este de Quíbor, en el estado Lara.
4: Bebé de 3 meses muere tras incendio provocado por falla eléctrica en Maracaibo.
3: 2 jóvenes perdieron la vida en Carúpano, allá en el estado Sucre, al impactar una motocicleta contra un camión de carga.
4: Detienen a un hombre tras intentar estrangular a su expareja en el estado Falcón.
3: El Papa León XIV fue operado de un tipo de cáncer llamado adenocarcinoma pulmonar.
4: Poder Electoral convocó de emergencia a jefes de campaña presidencial en Brasil.
3: Sindicatos calculan que casi 500.000 personas respaldan las protestas estudiantiles en Francia.
4: Más de 8.000 niños necesitan ayuda tras el terremoto de Panamá.
3: Y continúa la emoción del béisbol profesional de Venezuela. La gente de La Guaira anda contentísima y están diciendo: ¡pa' encima!
4: Que arranquen adelante. Bueno, Cervecero se siente motivado por el título de Venezuela en el Clásico Mundial.
3: Lloran los magallaneros.

0: por la segunda derrota consecutiva.
1: UEFA vendió algunos derechos de transmisión, ¿eh?
0: La Fórmula 1 anunció regreso a África con Gran Premio de Ruanda.
1: Banana, la mexicana, se presenta en única función.
0: Sean Diddy Combs fue hospitalizado tras sufrir una lesión en la cabeza.
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1: 7-6 minutos.
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1: 7-6 minutos.
0: Seguidamente, queridos amigos, presentamos a ustedes las efemérides correspondientes al día de hoy, 14 de octubre.
1: Tal día como hoy, en 1813, la Municipalidad de Caracas le otorga a Simón Bolívar el título de Libertador de Venezuela por su exitosa campaña admirable. Eso fue en 1813, que liberó el occidente del país del dominio español.
0: Hay que recordar que la Municipalidad, en este caso, ratificó el título que antes se lo había dado Mérida al Libertador.
1: Sí, correcto. En 1820, el Congreso de Angostura, a través de un decreto, elevó el título de Libertador a carácter institucional, estableciendo que Bolívar debía usarlo en todos los despachos oficiales, incluso por encima del cargo de presidente.
0: El decreto lo describen como Libertador de Colombia, padre de la patria y terror del despotismo.
1: Batalla de Mosquiteros, esto fue en 1813.
0: Un día como hoy nació Rafael de Nogales Méndez en 1877, militar, aventurero y escritor venezolano, conocido por su participación en numerosos conflictos armados a nivel mundial, especialmente como general del Imperio Otomano durante la Primera Guerra Mundial.
1: Recibió el título honorífico Turco Bey, que se otorgaba a altos funcionarios, y fue el último gobernador que tuvieron los turcos en el Sinaí, Egipto.
0: Un día como hoy nació Isaac Pardo, en 1905, intelectual, médico, historiador y ensayista venezolano, integrante de la generación del 28 y también integrante del Plan de Barranquilla, uno de los más importantes en la historia social y política de Venezuela.
1: Y tal día como hoy, en 1923, nació una gran dama venezolana, Alicia Pietri de Caldera. Política venezolana, conocida por ser la fundadora y primera directora del Museo de los Niños de Caracas.
0: Fue la primera dama durante las dos presidencias de su esposo Rafael Caldera, donde se desempeñó como presidenta de la Fundación Festival del Niño y la Fundación del Niño.
1: Se funda la empresa cinematográfica venezolana Bolívar Films en la ciudad de Caracas en 1940.
0: En 1882 murió Edward Clark, abogado y empresario estadounidense, fundador de la empresa de máquinas de coser Singer Sewing Machine Company, junto a Isaac Merritt Singer, hoy Singer Corporation.
1: En 1905 se funda en París, Francia, la Federación Aeronáutica Internacional, FAI, organismo encargado de establecer las normas y mantener registros oficiales relacionados con la aeronáutica, la astronáutica y los deportes aéreos.
0: También un día como hoy nació Dwight David Eisenhower en 1890, militar y político estadounidense, general de 5 estrellas del ejército de los Estados Unidos, comandante supremo aliado en el frente de la Europa Occidental y responsable de la planificación y supervisión de la Operación Torch y de la exitosa operación militar de Francia y Alemania entre 1944 y 1945 durante la Segunda Guerra Mundial.
1: En 1951 se convirtió en el primer comandante supremo aliado en Europa de la OTAN y fue presidente de los Estados Unidos entre 1953 y 1961.
0: También en 1892 se publicó por primera vez Las Aventuras de Sherlock Holmes, escrito por Arthur Conan Doyle.
1: Es una colección de cuentos que relatan las historias de un detective ficticio, Sherlock Holmes, y su fiel compañero, el doctor John Watson. Mientras resuelven los casos más intrigantes, Sherlock Holmes es conocido por su famosa frase popularizada en adaptaciones cinematográficas y televisivas. televisivas. Elemental, mi querido Watson.
0: Se produce un día como hoy de 1943 el levantamiento y fuga de un grupo de judíos del campo de exterminio de Sobibor en Polonia.
1: En 1947 el militar estadounidense Charles Elwood Jigger rompe por primera vez en la historia la barrera del sonido, volando el avión elemental o experimental Bell X-1 a una velocidad Mach 1 a una altitud de 13.700 metros en la base aérea Edward en California, Estados Unidos.
0: El ministro y activista bautista estadounidense Martin Luther King recibió el premio Nobel de la Paz un día como hoy, y esto fue en reconocimiento a su lucha no violenta por los derechos civiles de la población afroamericana en los Estados Unidos en 1964.
1: En 1962 comienza la crisis de los misiles en Cuba.
0: ¿Qué pasó con esa crisis? Bueno, fue un enfrentamiento diplomático entre Estados Unidos y la Unión Soviética, surgido cuando Estados Unidos descubrió la instalación de misiles nucleares soviéticos ahí mismito en Cuba.
1: La crisis duró hasta el 28 de octubre de 1962, cuando se llegó a un acuerdo en el que la Unión Soviética retiraría los misiles de Cuba a cambio de que o de una promesa de Estados Unidos de no invadir la isla y de retirar sus misiles nucleares de Turquía.
0: Bueno, también el paracaidista austríaco Felix Baumgartner se convierte en el primer ser humano en romper la barrera del sonido en caída libre, sin ayuda de maquinaria externa, al saltar desde una cápsula situada a 39.045 metros de altura.
1: Hoy es Día Mundial de la Normalización.
0: Día también de la costurera y los trabajadores textiles.
1: Día Internacional de los Residuos Electrónicos.
0: Y hasta aquí, queridos amigos, las efemérides de hoy.
1: 7:11 minutos.
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0: La directiva de la Asamblea Nacional realizó cambios en varias de las comisiones permanentes del Parlamento.
1: El presidente de la AN, Jorge Rodríguez, informó que fue designado como presidente de la Comisión Permanente de Política Exterior, Soberanía e Integración el diputado Roy Daza, mientras que Luis Augusto Romero será el primer vicepresidente e Ilenia Medina será la segunda vicepresidenta.
0: En cuanto a la Comisión de Desarrollo Social Integral, que preside Valentina Pérez Dávila, fue designado el diputado Juan Carlos Sierra como primer vicepresidente, mientras que Rubén Limas Teles Otelles continúa como segundo vicepresidente.
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0: 7:13 minutos.
1: La organización ciudadana Súmate valoró como positiva la decisión de los factores políticos de la Mesa de Diálogo Nacional de iniciar la reinstitucionalización del país mediante la renovación del Tribunal Supremo de Justicia y del Consejo Nacional Electoral. Sin embargo, hizo un llamado firme a garantizar que el proceso respete los mecanismos previstos en la Constitución.
0: A través de un comunicado, Súmate subrayó que para avanzar de manera efectiva en la recuperación democrática, la representación del Gobierno Nacional y de la Asamblea Nacional electa en el 2015 debe asegurar que la selección de magistrados y rectores recaiga en personas idóneas, de perfil profesional adecuado e independientes de parcialidades políticas y económicas.
1: Recordó que los artículos 270 y 295 de la Constitución de la República obligan a conformar previamente los comités de postulaciones con representantes de los distintos sectores de la sociedad civil.
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1: 7:14 minutos.
0: Una delegación de ingenieros especializados de Venezuela llegó a Panamá para brindar asistencia técnica tras el terremoto de magnitud 7.7 del pasado 24 de junio, que dejó más de 2.000 infraestructuras y una treintena de heridos, sin víctimas fatales.
1: La misión está encabezada por el vicepresidente sectorial de Obras Públicas y Servicios, Juan José Ramírez, y el presidente de la Comisión Presidencial para la Evaluación de Habitabilidad de Viviendas e Infraestructura, Francisco Garcés, junto a un equipo especializado de ingenieros venezolanos.
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1: 7:14 minutos.
0: Reporta Donay Hernández.
3: El presidente de Conindustria, Tito López, afirmó que los sueldos se deben ajustar de acuerdo a la realidad del país e insistió en que para eso hay que producir y reformar la ley del trabajo.
4: Los sueldos se deben de ajustar acorde a la realidad de la situación, pero para eso hay que producir. Yo no puedo ajustar sueldos si yo no tengo aumento en la producción, si no tengo financiamiento, si no tengo incentivos fiscales y parafiscales. Aquí, de la rentabilidad de tu empresa, se te va más de un 63% en pago de tributo, ¿okay? La presión fiscal pecha mucho sobre todo lo que viene siendo la situación industrial que repercute en el sector comercio y al final es en el ciudadano común también, ¿no? En este caso.
3: Tito López enfatizó que el ajuste que prometió el Ejecutivo para finales de este año debe apegarse a las modificaciones que se realicen en la Ley del Trabajo. Para el Centro Nacional de Información de Notirrumbos, reportó Adonais Hernández.
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1: 7:16 minutos.
0: Bueno, tras los acontecimientos del pasado 24 de junio, la Cruz Roja Venezolana se ha encargado de brindar apoyo a las comunidades más afectadas por el doble terremoto. En esta oportunidad, 103 personas de la comunidad El Tamarindo, en La Guaira, resultaron beneficiadas durante la jornada.
1: Fueron asistidas 103 personas, de las cuales muchas tenían necesidad de medicamentos, resaltó una vecina del sector, quien también mencionó la necesidad de atender las afecciones respiratorias y la salud gastrointestinal de los niños.
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1: 7:16 minutos.
0: El presidente de la Asociación de Profesores de la UCB, José Gregorio Afonso, comentó que la movilización que realizó el gremio en conjunto con el sector salud se concretó con la entrega de un documento en el cual solicitan la discusión de las tablas salariales.
1: Asimismo, los catedráticos plantean que el cálculo de las bonificaciones de fin de año se ha hecho sobre la base del ingreso integral de los trabajadores, así como el pago del bono de responsabilidad profesional a los activos y jubilados.
0: Llegamos hasta la altura de la vicepresidencia de la República. Allí fue bloqueada la movilización. Entregamos un documento dirigido a la presidenta encargada del CIELOI. Rodríguez.
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0: 7:17 minutos.
1: El presidente de la Federación Nacional de Empleados Públicos, Antonio Suárez, aseguró que no han recibido ninguna propuesta sobre mejoras en el sector productivo o producto de la Mesa de Diálogo Nacional y ratificó que toda iniciativa debe venir con un estudio de las escalas salariales y el respeto de los beneficios laborales previos para avanzar hacia una verdadera resolución.
0: Cualquier propuesta tiene que presentarse a la mesa para ser evaluada por los actores sociales. Los trabajadores venezolanos no están dispuestos a ceder un beneficio que, aunque esté devaluado, pues existe y es un derecho. Cuando tienes perspectiva de mejora del país, por supuesto, tienes perspectiva de que va a mejorar ese beneficio también, señor Suárez.
1: El representante del gremio explicó que el problema de fondo parte de la fuerte incidencia que tiene en el presupuesto nacional, las pensiones, los multiplicadores de salarios y contratos colectivos, así como el tema de la retroactividad y las prestaciones.
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1: 7:18 minutos.
0: Y ahora desde el estado Bolívar informa José Anija.
5: Usuarios y familiares que acuden en busca de atención médica al ambulatorio Dr. Benicio Grillet, adscritos al Instituto Venezolano de los Seguros Sociales y ubicado en el sector 2 de Bellavista de la parroquia 11 de Abril en San Félix, en el estado Bolívar, denunciaron la imposición de nuevas medidas de acceso que vulneran los derechos de los enfermos. De acuerdo con los testimonios recabados, el personal de vigilancia privada y efectivos de la milicia bolivariana impiden la permanencia de los ciudadanos en la sala de espera de la emergencia y demás consultorios. La restricción obliga a los pacientes a aguardar en las afueras del recinto asistencial a la intemperie, expuestos al calor, independientemente de que presenten patologías severas, cuadros febriles, fracturas o deshidratación, hasta tanto se concrete el arribo del personal médico de guardia. Acudí en primeras horas con mi hijo, quien presentaba un cuadro de deshidratación severa y fiebre alta. El guardia de seguridad nos obligó a salir de la sala de espera y permanecer bajo el sol hasta que llegó el médico. Así lo relató uno de los afectados, vecinos de los sectores aledaños, como la urbanización José Gregorio Hernández, mejor conocida como La Gallina, consiguieron en señalar que es la primera vez que se aplican este tipo de tratos vejatorios contra la comunidad. Desde Caicara Digital 90.1 FM en Caicara del Orinoco, en el estado Bolívar, Y para el Centro Nacional de Información de Notirrumbos, reportó José Anija.
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0: 7:19 minutos.
1: Gremios y sindicatos anunciaron que se preparan para una paralización activa ante la negativa del Ejecutivo de atender a las demandas por aumento salarial y de pensiones, respeto a contratos colectivos, restitución de trabajadores en sus puestos de trabajo y la libertad plena de los presos políticos.
0: Logramos entregar el documento y las firmas, expresó una comisión integrada por la dirigencia sindical del sector salud, educación y representantes de familiares de presos políticos, luego de ser atendidos en la sede de la Vicepresidencia de la República, pese a que su destino final era el Palacio de Miraflores.
1: Nos atendieron, sin embargo, nosotros no vamos a dejar de hacer las cosas. Vamos a hacer un encuentro intersectorial con todos los trabajadores para organizar una paralización activa, en caso de no tener respuestas, aseveró Mauro Zambrano, coordinador general de la red sindical.
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1: 7:21 minutos.
0: La Asociación Nacional de Supermercados y Autoservicios contabilizó la apertura de 93 nuevos supermercados en Venezuela en lo que va de este año, frente a los 66 registrados durante todo el 2025, y espera alcanzar los 100 establecimientos antes del mes de diciembre.
1: En Venezuela, hasta la fecha, han abierto 93 supermercados en 2026 versus los 66 del año pasado. Pensamos llegar a los 100 antes de diciembre, afirmó el presidente de ANSA, Ítalo Atencio.
0: El vocero añadió que la actividad de los supermercados genera 870,000 empleos directos, indirectos y administrativos.
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0: 7:21 minutos.
1: El costo de los bienes y servicios que consume una familia venezolana siguió aumentando en septiembre.
0: La cesta, se dice, que reúne 61 productos y servicios para un hogar de tres personas, llegó a 833,822 bolívares, equivalentes a $974 mensuales, según el Observatorio de Gasto Público de Sedice Libertad.
1: El monto equivale a 4.06 salarios integrales de referencia, calculados en 205,488 bolívares con 40 céntimos, de acuerdo con el informe. Esto implica destinar el equivalente a un salario integral por semana solo para cubrir necesidades esenciales, una presión adicional sobre el presupuesto de los hogares.
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1: 7:22 minutos.
0: Desde Barinas reporta ahora Ricardo Díaz Gómez.
6: Álvaro Castro, oriundo de Caracas y residenciado en Barinas, tras haber trabajado en el área materno-infantil del Seguro Social, atraviesa una severa crisis de salud y desamparo personal. Desde el mes de febrero presenta una pérdida progresiva de movilidad en las piernas, vinculada a una posible osteoporosis o cáncer en los huesos, habiendo permanecido sondeado durante 2 meses y medio y sufriendo caídas al intentar desplazarse con pesadas muletas de madera. Sin empleo, ingresos, seguro ni familiares que lo acompañen, Castro permanece actualmente en las instalaciones del Hospital Luis Racetti de Barinas, ubicado en el área entre el baño público y la morgue del centro asistencial. Ante su precaria situación, el afectado realiza un llamado urgente al gobernador, al alcalde, al nuevo director del hospital y a cualquier entidad dispuesta a colaborar para que se aboquen a su caso. Sus necesidades prioritarias incluyen la donación de una silla de ruedas propia para acudir al comedor popular y realizar su aseo personal sin depender de préstamos, además de una evaluación médica integral con suministro de medicamentos y una atención continua que impida que vuelva a quedar en la calle. Desde Radio Fortaleza 88.3 FM, para el Centro Nacional de Información de Notirrumbos, desde el estado Barinas, les reportó Ricardo Díaz Gómez.
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1: 7:24 minutos.
0: Las intensas precipitaciones registradas en el estado portuguesa provocaron el colapso de 4 puentes, 4 pasarelas y 4 pontones. según informó el gobernador Primitivo Cedeño al ofrecer un balance de los daños de la infraestructura vial en esa entidad.
1: El mandatario regional señaló que el colapso del nuevo puente construido en la zona de Alta de Ospino dejó incomunicados a decenas de caseríos y a miles de familias caficultoras.
0: Además dijo que en la carretera vieja que enlaza Portuguesa con Cojedes, la troncal 5, a la altura del municipio Agua Blanca, casi se nos va el puente. Estuvimos a puntico, mire, debido a la obstrucción que provocó la crecida del río Sarare, con el arrastre de sedimentación orgánica que impidió el flujo del el caudal, afirmó.
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0: 7:25 minutos.
1: En un acto institucional cargado de emotividad y significado histórico, el alcalde del municipio Baruta, Darwin González, encabezó la reinauguración de la Plaza Lincoln, espacio donde se llevó a cabo la develación del busto del 16º presidente de los Estados Unidos, Abraham Lincoln.
0: Bueno, la ceremonia contó con la presencia del encargado de negocios de los Estados Unidos de América, John Barrett, acompañado por su comitiva diplomática, así como por directores de la alcaldía de Baruta, líderes comunitarios y vecinos del sector, quienes se reunieron para conmemorar los lazos de hermandad y los valores democráticos compartidos entre ambos países.
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0: 7:26.
1: Atención, el dólar del Banco Central de Venezuela amaneció hoy en 877 bolívares con 90 céntimos.
0: Y el euro, atención, en 982 bolívares con 75 céntimos.
1: Repetimos, el dólar 877 bolívares con 90 céntimos.
0: Repetimos, el euro en 982 bolívares con 75 céntimos.
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0: 7:26.
1: Y desde Cubaná, en el estado Sucre, el reporte de Víctor Federico González.
7: A través de una publicación compartida en sus redes sociales, la Cámara de Comercio, Industria y Producción de la ciudad de Cumaná solicitó la intervención de las autoridades del estado Sucre con el fin de resguardar la seguridad ciudadana, la integridad física y el patrimonio del sector empresarial local. La petición surge tras los constantes robos y hurtos registrados en la avenida Santa Rosa, en la avenida Gran Mariscal y en otras zonas comerciales de la capital sucrense durante los últimos meses, los cuales, a pesar de encuentros con los cuerpos de seguridad, han persistido. El presidente de la institución, Miguel Amendolar, enfatizó que qué más vamos a soportar los comerciantes y empresarios. Es el agua, es la electricidad y ahora es la seguridad y el derecho a trabajar en paz. Finalmente, el gremio ratificó su disposición al diálogo, insistiendo en que se debe adoptar un esquema de patrullaje y vigilancia continua para resguardar la actividad económica. Para el Centro Nacional de Información de Notirrumbos, desde el estado Sucre, reportó Víctor Federico González.
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1: 27 minutos.
0: 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Atención, se requiere con urgencia o se requieren 4 ampollas del medicamento Nivolumab de 240 miligramos para la paciente oncológica Jennifer Díaz Sosa, de 39 años de edad y quien reside en el estado Táchira. Cualquier ayuda que usted pueda ofrecerle a esta señora Jennifer Díaz Sosa, pues previamente debe comunicarse con su señora madre, la señora Marlene Sosa. El número telefónico 0424-233-3656. 0424-233-3656.
1: Atención, el señor Julio Zambrano, se requiere con suma urgencia la ayuda para realizarse un estudio denominado uretrocistoscopia flexible para poder realizarse una intervención quirúrgica de manera urgente. Se agradece a la persona, farmacia o institución que quiera colaborar, llamar al señor Julio Zambrano a través del 0424-168-9015. 0424-168-9015.
0: Un llamamiento de emergencia, un SOS a Hidrocapital, envían los habitantes de la vereda 97 en coche. Allí tienen 10 días sin recibir una gota de agua. Y miles de llamadas a Hidrocapital, y no pasa nada porque nadie atiende.
1: Niños y adolescentes con leucemia y otras enfermedades hematológicas presentan graves dificultades para garantizar la continuidad de su tratamiento, principalmente por el déficit de personal médico, residente y de enfermería en los hospitales del país.
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1: 7:29 minutos.
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0: 7:38 minutos.
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0: Vecinos de la calle Perú de Carúpano, ya en el estado Sucre, decidieron cerrar la vía entre las calles Guiria y Las Margaritas para evitar más incidentes debido a al socavón que se abrió en la carretera y donde es evidente que hay un colector caído.
17: Yelixa Ugas vive justo frente a la zanja.
1: explicó que el problema tiene meses y que el derrame de cloacas provocó que la carretera se diera y además causa putrefacción y afectaciones dentro de las casas, donde comenzaron a sufrir derrame en las áreas sanitarias.
0: Otra vecina, Rosa Gamboa, dijo que el caso es lamentable porque todo el sector vive en situación de laguna de aguas hervidas que se abrió en plena vía.
1: Por su parte, la residente Carmen Fernández tiene toda la vida viviendo en la calle Perú y relató que la situación es horrible, no solo por la cantidad de carros que cayeron en el hueco, sino también por la insalubridad. Se ha ido a todos lados y no ha habido respuesta.
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1: 7:40 minutos.
0: Unas 200 familias afectadas en las comunidades Reinaldo Martínez y Getsemaní de la parroquia Coronel Mariano Peraza del municipio Jiménez en Quíbor, en el estado Lara, denunciaron que enfrentan la insalubridad del cauce del río Pequeño y deterioro del puente metálico que urge ser reconstruido.
1: De igual manera, el asfalto está quedando solo en las calles principales porque ha sido o ha ido desapareciendo de las transversales y más aún en aquellas más cercanas a la quebrada.
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1: 7:40 minutos.
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17: Profesora Josefina García de Schultz, SCHULZ. Mi cero de identidad es 1,850,244 venezolana. La cosa es la siguiente, que hay una disposición, no sé si es del alcalde, de cortar todos los árboles que están aquí enfrente. Y usted sabe que si no tenemos aire, no tenemos árboles, no vamos a tener aire. Y al no tener aire no vamos a poder respirar y nos vamos a morir como unos tontos, ¿sí? Yo no sé si es orden del alcalde o de quién es, pero de quien sea, está muy mal hecho eso. Además, las guacamayas se han ido porque no tienen dónde guarecerse. Se meten en las antenas de los edificios, etcétera, etcétera. Eso es aquí enfrente en la biblioteca Raúl Leoni. Aquí en Caracas, en el Cafetal, calle Carúpano, todos los árboles ahí lo han cortado y siguen cortando.
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1: 7:42 minutos.
0: Las autoridades del estado Aragua localizaron con vida a dos jóvenes extraviados dentro del Parque Nacional Henri Pittier el lunes 12 de octubre.
1: Los equipos de rescate hallaron a los excursionistas a las 10:17 de la mañana tras una búsqueda ininterrumpida de 16 horas.
0: Los familiares habían notificado la desaparición el domingo por la noche y activaron alerta general.
1: La operación conjunta reunió a funcionarios regionales, nacionales y municipales para rastrear la montaña. Varios grupos de voluntarios también colaboraron activamente durante toda la noche en el despliegue de salvamento.
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1: 7:43 minutos.
0: Bueno, dos jóvenes perdieron la vida de forma trágica cuando se desplazaban en una motocicleta e impactaron contra la parte trasera de un camión en la avenida Universitaria, a la altura del semáforo del Hospital Santos Aníbal Dominici de Carúpano, allá en Sucre.
1: Fueron identificados como Javier Jesús Rodríguez Díaz, de 21 años, y Darí Ángeles del Jesús Rincones Villa, de 18.
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1: 7:43 minutos.
0: Efectivos del Servicio de Investigación Penal del Estado Falcón detuvieron a un hombre en la península de Paraguaná tras ser acusado de agredir físicamente e intentar asfixiar a su expareja sentimental.
1: El detenido quedó identificado con las iniciales de GM, de 24 años, de oficio pescador y residenciado entre las calles Bolívar y Páez del sector Carirubana, municipio Carirubana.
0: De acuerdo con las indagaciones preliminares, el individuo permanecía emboscado en las adyacencias de la residencia de la mujer.
1: Tras la llegada de la víctima, la atacó sorpresivamente propinándole múltiples golpes en el rostro para posteriormente sujetarla por el el cuello en un intento de estrangulamiento.
0: La agredida logró librarse del hombre por sus propios medios para ponerse a resguardo.
1: Tras el ataque, la mujer se apersonó visiblemente afectada a la sede del organismo policial para formalizar la denuncia, activando de inmediato el despliegue de seguridad en la zona costera.
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1: 7:44 minutos.
0: Y ahora desde el estado de Bolívar reporta Nobel Lizardi.
18: Un joven de 22 años murió luego de sufrir un accidente de tránsito en la avenida Guayana a la altura de la pasarela del sector Campo Rojo. De acuerdo con la información preliminar, el motorizado impactó contra la parte trasera de un autobús que circulaba por el canal lento de la vía. Tras la colisión, tanto la motocicleta como el joven quedaron atrapados debajo de la unidad de transporte público. Al lugar acudieron autoridades competentes para realizar el levantamiento correspondiente y atender el procedimiento relacionado con el accidente. Hasta el momento no se han precisado los detalles sobre las circunstancias del hecho. Desde Exitosa 101.1 FM, en el estado Bolívar, para el Centro Nacional de Información de Notirrumbos, reportó Nobel Lizardi.
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1: 7:45 minutos.
0: El Papa León XIV fue operado por un adenocarcinoma pulmonar, el tipo más común de cáncer de pulmón, en una intervención en la que se ha extirpado el lóbulo inferior del pulmón derecho mediante cirugía videoasistida.
1: La información fue confirmada por la oficina de prensa del Vaticano.
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1: 7:46 minutos.
0: El presidente del Tribunal Superior Electoral de Brasil, Cássio Nunes Marques, convocó a representantes de las campañas de Luis Ignacio Lula da Silva y Flavio Bolsonaro para abordar las controversias judiciales sobre la propaganda y publicaciones digitales durante la campaña presidencial.
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0: 7:46 minutos.
1: Cientos de estudiantes franceses protagonizaron una nueva jornada de protesta a nivel nacional para denunciar las malas condiciones de los centros educativos, incluyendo la falta de profesores y el deterioro de los edificios.
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1: 7:46 minutos.
0: Y tras el terremoto de magnitud 7.5 que sacudió a Panamá el pasado viernes, sumado al sismo de 6.3 ocurrido, han quedado más de 38,000 personas en condición de vulnerabilidad y con necesidad urgente de asistencia humanitaria, entre las que se contabilizan al menos 8,300 niños, niñas y adolescentes, según estimaciones del Fondo de Naciones Unidas para la Infancia.
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0: 7:46 minutos.
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1: 7:47 minutos.
0: Bueno, con una importante ración de arepitas, de chicharrón, de carne mechada, de queso y alguna de reina pepiada. A los Leones del Caracas los afeitaron, sí señor, las Águilas del Zulia, quienes iniciaron la temporada 2026-2027 ganando 8-0 a los Melenudos.
1: Las lluvias se obligaron a que el juego inaugural en Maracaibo tuviera un retraso de varias horas antes de que los aguiluchos desataran su festival de batazos.
0: Hoy repiten en la capital maravina, Águilas contra Leones o Gatitos.
1: En el estadio Luis Aparicio el Grande, las Águilas del Zulia hicieron respetar la casa con un hermético picheo que los bateadores melenudos no pudieron descifrar.
0: Los Tiburones de la Guaira sumaron su segunda victoria de la temporada al doblegar a los Navegantes del Magallanes 10-6.
1: El bullpen Escualo salió al rescate de la abridora Caleb Smith, que solo trabajó por espacio de 12.2 innings y detuvieron a la ofensiva magallanera para mantener su invicto en el arranque del campeonato.
0: Por la Guaira destacaron con el bate Daniel Montaño, Alcides Escobar, Simón Muzioli o Muzioti, Sebastián Rivero y Renato Núñez.
1: Y a punta de poder, los Tigres de Aragua liquidaron a los Caribes de Anzoátegui 8-4 en el estadio Alfonso Chico Carrasquel de Puerto La Cruz.
0: David Rodríguez fue la figura de los aragüeños al conectar 2 cuadrangulares.
1: Con un total de 4 jonrones de David Rodríguez, Lorenzo Cedrola y Kerbier Rodríguez, los aragüeños apalearon el picheo.
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1: 7:49 minutos.
0: Y en las grandes ligas, el Ray de Tampa Bay, bueno, pararon a los Guardianes de Cleveland en un duelo de picheo para empatar la serie por el campeonato de la Liga Americana. Bueno, 3-1 quedó el partido.
1: Una sólida labor monticular de Freddy Peralta y un oportuno ataque en el tercer episodio bastaron para que los Rays de Tampa Bay se igualaran la serie.
0: En la parte baja de la tercera entrada, la ofensiva de los Rays fabricó un racimo de 3 anotaciones que marcó el rumbo definitivo del partido.
1: Este ataque temprano encontró su principal bujía ofensiva en el aporte de Liam Hitch, quien respondió con batazos oportunos para remolcar 2 de las carreras que encaminaron la victoria local.
0: Bueno, y los Guardianes de Cleveland descontaron en el 7º episodio mediante una carrerita solitaria, pero el bullpen de los Rays de Tampa Bay contuvo cualquier intento de reacción y Baker se adjudicó el salvado al retirar el 9º sin contratiempos.
1: Y hoy, miércoles 14 de octubre, continuó la emoción de la Liga Venezolana de Béisbol Profesional con 3 emocionantes encuentros.
0: Los Tigres de Aragua se miden a Caribe de Anzoátegui allá en Puerto La Cruz.
1: Los Bravos de Margarita, por su parte, enfrentarán a Cardenales de Lara en Barquisimeto.
0: Y los Leones del Caracas, dispuestos a seguir comiendo arepas, se enfrentarán con las Águilas del Zulia en la ciudad de Maracaibo.
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0: 7:50 minutos.
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0: Bueno, lo que llaman Big Bang Banana. A la mexicana se llama el espectáculo que ha preparado la agrupación para rendir homenaje a la música y la cultura popular azteca que tanto ha marcado la vida de los venezolanos y latinoamericanos.
1: El show tendrá una única función el domingo 8 de noviembre de este año a las 11:15 de la mañana en el Aula Magna de la Universidad Central de Venezuela.
0: Bajo la dirección del maestro Pedro González Amaya, el concierto contará con las voces invitadas de Cristo Basilaco, Ariana Dao y Beto Baral, además de los cantantes de la Big Band Banana, uno que llaman Iyanú Alcántara, otro que llaman Pedrito Vázquez y Mauricio Marín.
1: Éxitos como Mujeres Divinas, Amor Eterno y La Incondicional sonarán al mejor estilo mexicano, cautivando a los presentes.
0: Queremos hacer un homenaje a la cultura musical y popular mexicana, que ha sido factor importante dentro de la cultura de nuestro país y también del mundo por la cantidad y calidad de músicos y artistas que ha aportado en los siglos 20 y 21, comentó el maestro González Amaya, al tiempo que destacó el apoyo incondicional de la empresa privada.
1: La Big Bang Banana surgió en 2019 y desde sus inicios se ha caracterizado por tener entre sus filas a músicos de élite, de gran renombre nacional e internacional.
0: Bueno, y el rapero estadounidense Shanna Diddy Combs, que actualmente cumple condena en una prisión federal del país, ha sido trasladado a un hospital para recibir tratamiento tras sufrir una lesión en la cabeza, informó Los Angeles Times.
1: Un representante del también fundador de la compañía Bad Boy Records declaró al diario que están al tanto de las informaciones relativas a Shanna Combs y trabajamos para confirmar las circunstancias. La salud y el bienestar de Sean son nuestra prioridad inmediata y agradecemos a todos los que se han puesto en contacto con nosotros.
0: Bueno, este hombre de 56 años de edad se encuentra encarcelado por 2 cargos relacionados con la prostitución. Fue trasladado de urgencia a un hospital debido a una lesión que no ponía en peligro su vida.
1: Según medios estadounidenses, el famoso rapero estaba consciente y hablaba antes de ser hospitalizado, mientras no se ha concretado cómo pudo producirse la lesión.
0: Al cantante se le había negado recientemente un adelanto de su salida de prisión después de que las autoridades penitenciarias recibieran informes sobre su supuesto estilo de vida lujoso dentro del centro.
1: Y el pasado mes de julio pasó a régimen de aislamiento en la prisión federal de Fort Dix, en Nueva Jersey, tras involucrarse en una pelea con otro preso.
2: Esta es la agenda informativa hasta el momento. Titulares.
0: La Asamblea Nacional realizó cambios en sus comisiones permanentes.
1: Súmate pide a la mesa de diálogo garantizar independencia de los comités de postulaciones para el Tribunal Supremo de Justicia y el Consejo Nacional Electoral.
0: Una delegación de Venezuela llegó a Panamá y que para brindar asistencia técnica tras el terremoto.
1: El gremio se prepara para una paralización activa ante negativa de aumentar salarios.
0: Lo que llaman ANSA contabiliza 93 aperturas de supermercados y proyecta llegar a 100 antes de diciembre.
1: Se dice, señala que inflación acumulada en Venezuela llegó a 242.87% entre enero y septiembre.
0: El dólar amaneció hoy en 877 bolívares con 90 céntimos.
1: Habitantes de la calle Perú en Carúpano, Sucre, cerraron la vía para evitar que sigan cayendo carros en un socavón.
0: Dos jóvenes perdieron la vida en Carúpano, allá en Sucre, al impactar una motocicleta contra un camión de carga.
1: Detienen a un hombre tras intentar estrangular a su expareja en el estado Falcón.
0: El Papa León XIV fue operado de un tipo de cáncer llamado adenocarcinoma pulmonar.
1: Poder Electoral convocó de emergencia jefe de campaña presidencial en Brasil.
0: Volvió a perder Magallanes.
1: Continúa la emoción de la Liga Venezolana de Béisbol Profesional con tres emocionantes encuentros.
0: Blanquearon a los gatitos de la capital 3-0 y esto fue ya en el Luis Aparicio el Grande de Maracaibo.
1: Big Bang Banana a la Mexicana se presenta en única función.
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1: Y hasta aquí, amigas, amigos, las informaciones correspondientes a esta primera emisión de NotiRumbos, el periódico impreso en la radio.
0: Operadores de audio y montaje:
1: Antonieta Vega,
0: Lourdes Pérez,
1: Tony Barreto
0: y Carlos Urpín.
1: Narradores:
0: Luis Alberto Albornoz,
1: José Jiménez Torrealba, El Chema,
0: Oran Ochoa
1: y Santiago Gutiérrez.
0: En la planta transmisora:
1: Gerardo Pérez,
0: José Hito González
1: y Luis Alberto González.
0: NotiRumbos con el mejor cuerpo de redactores y reporteros:
1: Adonai Hernández,
0: José Anija,
1: Wilmer García,
0: el periodista Elio Rojas,
1: Nobel Lizardi,
0: Ricardo Díaz Gómez
1: y José Mateus.
0: Con reportes informativos de nuestras radioemisoras afiliadas desde diversas regiones de Venezuela.
1: Los servicios informativos globales desde La Voz de América en Washington y Radio Francia Internacional con sus corresponsales esparcidos por los cinco continentes.
0: En las redes sociales:
1: Marco Rivera
0: y José Manuel Adriani.
1: NotiRumbos es una producción del Centro Nacional e Internacional de Información de Radio Rumbo 670M en Caracas, cuna del Libertador Simón Bolívar.
0: Gerente de prensa e información:
1: Luis Alberto Albornoz.
0: Presidenta de Radio Rumbo:
1: Elsa Siciliano.
0: Gentiles amigos, gracias, muchísimas gracias por la atención dispensada a esta primera emisión de NotiRumbos. Extendemos nuestra cordial invitación para hoy a las 12 del mediodía, cuando presentaremos la emisión meridiana. Amigos, un saludo, un abrazo y hasta siempre. Buenos días.
1: 7:57.
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21: Si al escucha que nos telefoneó a comienzos de septiembre de 1998 no se le hubiese pinchado el neumático de su vehículo justo cuando salía de Valencia, hoy tampoco estaríamos relatando el insólito episodio que vivió. Eran casi las 12 de la noche, con tránsito bastante movido en la autopista. Y mientras el chofer de una grúa le auxiliaba, notó cómo, un poco más adelante, un ancianito, no mal vestido, hacía señas a los autos que cruzaban raudos frente a él. Ya arreglado lo del neumático, nuestro interlocutor reanudó su viaje y, al pasar junto al anciano, también siguió de largo. Pero algo en la mirada de esa persona de alguna manera le impresionó. Y como recién acababa de experimentar lo que significa encontrarse solo, de noche y necesitando ayuda, retrocedió permitiendo al otro que subiera. Tras identificarse como Gabriel, el pasajero entretuvo a nuestro escucha con interesantes anécdotas, hasta que, habiendo dejado atrás a Maracay y la Victoria, pidió a su benefactor detenerse, pues había llegado a su destino. A pesar de la hora y lóbrega soledad de aquel paraje, el anciano extrajo de uno de sus bolsillos un pequeño bolso de gamuza que obsequiaría a quien le había recogido. Este quiso devolverlo, argumentando que no era necesario un pago, pero el otro insistió, tras lo cual desaparecería en la oscuridad. Al principio, quien esto nos relató, quiso deshacerse de aquel regalo tirándolo más adelante por la ventanilla, pero algo lo detuvo y colocó la bolsa en el asiento de al lado, prosiguiendo su viaje. Venezuela insólita. Breves relatos de asombro en la otra historia. Al llegar a su casa, nuestro escucha no esperaba hallar en aquel bolso más que alguna inútil baratija o quizás mustias postales religiosas. Pero, y al abrirlo, quedó atónito. Había una relucida

0: coleccionista o experto en numismática podría apreciar o valorar lo espléndido de aquel regalo que el extraño personaje había hecho a nuestro escucha. Y así se lo confirmó el especialista, a quien mostró aquellos excepcionales billetes de colección. En nuestro caso, y al mostrar ciertas dudas acerca de tan raro asunto, el escucha ofreció mostrarnos la evidencia. Fue así como, días después, pudimos examinar personalmente aquellas emisiones de 800 bolívares expedidas en 1890 por el Banco Caracas. En el anverso de cada billete aparecían figuras de dos ninfas desnudas en policromía azul celeste, verde y ámbar. Al reverso, un intrincado diseño todo en azul, y dentro de este, la opulenta figura de una fémina sosteniendo una balanza en su mano izquierda. En la otra, una espada, y de fondo, vistas de un puerto. Los billetes eran genuinos y muy valiosas piezas numismáticas, algo que hacía aún más extrañas, por no decir insólitas, las circunstancias en que nuestro interlocutor obtuvo tan extraordinario regalo. Dicho oyente viaja frecuentemente entre Caracas y Valencia, pero jamás ha vuelto a saber nada de aquel ancianito, por más que ha indagado no solo a lo largo de la autopista, sino en la carretera vieja. ¿Era acaso un fantasma? ¿O quizás un excéntrico adinerado a quien montó en su camioneta? ¿Sucedió en verdad tal encuentro como nos lo relató? Nada más podemos añadir a ese caso de aparición en una autopista, como no sea informar que durante el siglo pasado y antes de la fundación del Banco Central, cada una de las instituciones bancarias existentes en Venezuela emitía sus propios billetes, como esos de 800 bolívares del Banco Caracas. Venezuela insólita. Email insólitouniverso@hotmail.com. Libreto y dirección Rafael Silva. Operador Rafael Pérez Márquez. Narración Porfirio Torres.
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0: Núñez, que quería una carne y un vaso de agua. Llegó y dibujó el vaso y la vaca. Y le sirvieron fue leche, ¿ah?
1: Oye, ¿qué me dices, Eliseo? Que para pedir un perro caliente tuvo que pintar perro y quemar papel.

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3: La vida es mucho más que... La vida es mucho más que un simple viaje entre la cuna y la tumba. Lo valioso de la vida es lo que hagamos en ese trayecto. La gratitud transforma lo que tenemos en suficiente y más. La comprensión, la honestidad y la amabilidad son puentes que nos unen con otros. Perdonar, más que liberar al ofensor, nos ayuda a nosotros mismos a estar en paz y tranquilos. La vida es demasiado corta y valiosa para perderla con rencor y resentimientos que no nos dejan nada bueno, sino enfermedades y malos ratos. El tiempo que podamos vivir debemos aprovecharlo sirviendo, compartiendo y siendo feliz. Para poder decir al final del camino, he vivido mi vida.
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3: Siempre hablamos de las ventajas que tiene el persistir. Siempre hablamos de las ventajas que tiene el persistir para lograr nuestras metas, y eso es bueno. Pero hay ocasiones en las que el persistir en un propósito nos resta paz interior, amor propio y hasta dignidad. En ese momento el persistir se convierte en necedad y terquedad. Debemos ser lo suficientemente inteligentes para saber cuando una causa ya no vale la pena, soltar el objetivo, replantear el rumbo, tocar la retirada y dar la media vuelta, sin que eso signifique cobardía ni conformismo, sino sabiduría. Está en cada uno de nosotros el reconocer cuando alcanzar un propósito resulta más caro que abandonarlo.
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noveno inning, bases llenas, dos outs. Se prepara el pitcher para el lanzamiento.

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1: Oye, Vladimir.
2: Dime, Yuyu.
1: Tú eres Vladimir Rojas, pero ¿Roja de dónde?
2: De Por la Mar, chico.
1: Ah, tú eres de Por la Mar, de la isla de Margarita.
2: Exactamente.
1: Fíjate, yo he estado allá por la mar y en toda la isla de Margarita y me he fijado que ustedes los margariteños tienen un acento muy especial. Y a mí me gustaría cantar una gaita margariteña, pero con el verdadero acento margariteño. ¿Tú podrías cantar algo con acento margariteño de verdad para yo imitarte después y cantarlo más o menos como es?
2: Claro que sí, chico. Te voy a cantar una gaita con acento margariteño y el grupo Araya te la va a acompañar también bien margariteña.
1: Ah, pues empieza la que te traigo yo.

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si al escucha que nos telefoneó a comienzos de septiembre de 1998 no se le hubiese pinchado el neumático de su vehículo justo cuando salía de Valencia, hoy tampoco estaríamos relatando el insólito episodio que vivió. Eran casi las 12 de la noche, con tránsito bastante movido en la autopista. Y mientras el chofer de una grúa le auxiliaba, notó cómo, un poco más adelante, un ancianito, no mal vestido, hacía señas a los autos que cruzaban raudos frente a él. Ya arreglado lo del neumático, nuestro interlocutor reanudó su viaje y al pasar junto al anciano, también siguió de largo. Pero algo en la mirada de esa persona de alguna manera le impresionó, y como recién acababa de experimentar lo que significa encontrarse solo, de noche y necesitando ayuda, retrocedió permitiendo al otro que subiera. Tras identificarse como Gabriel, el pasajero entretuvo a nuestro escucha con interesantes anécdotas, hasta que, habiendo dejado atrás a Maracay y La Victoria, pidió a su benefactor detenerse, pues había llegado a su destino. A pesar de la hora y lóbrega soledad de aquel paraje, el anciano extrajo de uno de sus bolsillos un pequeño bolso de gamuza que obsequiaría a quien le había recogido. Este quiso devolverlo, argumentando que no era necesario un pago, pero el otro insistió, tras lo cual desaparecería en la obscuridad. Al principio, quien esto nos relató, quiso deshacerse de aquel regalo tirándolo más adelante por la ventanilla, pero algo lo detuvo y colocó la bolsa en el asiento de al lado, prosiguiendo su viaje.

0: Había una reluciente morocota de oro acuñada en 1876. Además, y como si aquello fuera poco, tres billetes de banco de 800 bolívares cada uno, emitidos no por el Banco Central, sino el Banco Caracas en 1890, cuando era su fundador y presidente el doctor L.A. Mendoza. En este punto, es necesario mencionar que solo un coleccionista o experto en numismática podría apreciar o valorar lo espléndido de aquel regalo que el extraño personaje había hecho a nuestro escucha. Y así se lo confirmó el especialista, a quien mostró aquellos excepcionales billetes de colección. En nuestro caso, y al mostrar ciertas dudas acerca de tan raro asunto, el escucha ofreció mostrarnos la evidencia. Fue así como, días después, pudimos examinar personalmente aquellas emisiones de 800 bolívares expedidas en 1890 por el Banco Caracas. En el anverso de cada billete aparecían figuras de dos ninfas desnudas en policromía azul, celeste, verde y ámbar. Al reverso, un intrincado diseño todo en azul, y dentro de este, la opulenta figura de una fémina sosteniendo una balanza en su mano izquierda. En la otra, una espada y de fondo, vistas de un puerto. Los billetes eran genuinos y muy valiosas piezas numismáticas, algo que hacía aún más extrañas, por no decir insólitas, las circunstancias en que nuestro interlocutor obtuvo tan extraordinario regalo. Dicho oyente viaja frecuentemente entre Caracas y Valencia, pero jamás ha vuelto a saber nada de aquel ancianito, por más que ha indagado no solo a lo largo de la autopista, sino en la carretera vieja. ¿Era acaso un fantasma? ¿O quizás un excéntrico adinerado a quien montó en su camioneta? ¿Sucedió en verdad tal encuentro como nos lo relató? Nada más podemos añadir a ese caso de aparición en una autopista, como no sea informar que durante el siglo pasado y antes de la fundación del Banco Central, cada una de las instituciones bancarias existentes en Venezuela emitía sus propios billetes, como esos de 800 bolívares del Banco Caracas. Venezuela insólita. Email insólitouniverso@hotmail.com. Libreto y dirección Rafael Silva. Operador Rafael Pérez Márquez. Narración Porfirio Torres.
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5: 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Valora el poder de la palabra. La palabra es más fuerte que una roca. Si la utilizas para golpear, golpea y golpea duro. Puede hasta tumbar gigantes como Goliat, y si la utilizas para edificar, puedes construir imperios. La palabra aleja los miedos, disipa las dudas, fortalece las relaciones y une las personas. Una comunicación respetuosa, amable y asertiva ayuda a una convivencia armónica, en paz y feliz. Cada palabra que salga de ti, que sea para unir y no para separar. Para exaltar y no para criticar, y cuando tengas que señalar algún detalle que sea bueno corregir, hazlo con honestidad, sinceridad y comprensión. Que sea para edificar y nunca para destruir. Así verás cómo la paz espiritual y la felicidad te acompañarán siempre. Con la palabra puedes llevar esperanza y espantar el desaliento de otros. Puedes predicar tu fe, manifestar tus afectos y expresar tu amor. Nunca dejes pasar esa oportunidad de expresar esos sentimientos que llevas dentro. Eso sí, cuando veas que no le vas a dar un buen uso a la palabra, recuerda que el silencio es tu mejor opción.
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8: Buenas noches, secretario.
9: Buenas noches, señor juez. ¿Cómo sigue de salud?
8: Regular. Parece que hoy el almuerzo no me cayó bien. Porque me siento así como si tuviera...
9: Porque yo nunca he tenido un peso en el estómago.
8: Ah, ¿no?
9: No, lo más que he tenido ha sido 10 centavos.
8: ¿Cómo 10 centavos?
9: Sí, una vez cuando era chiquito que me tragué una monedita de arreal.
8: Bueno, pero yo no les estoy hablando de un peso monetario. Yo me refiero a una sensación de peso en el estómago.
9: Ah, bueno, eso debe ser una indigestión. Pero a eso yo nunca le doy importancia.
8: ¿Y qué hace usted cuando la tiene?
9: Nada, porque yo no la tengo.
8: ¿Cómo que no la tiene?
9: No. Porque yo no le doy importancia a eso.
8: Sí.
9: ¿Para qué le voy a dar importancia a una cosa que no la tengo yo, verdad?
8: Sí, claro. Póngase 20 pesos de multa por ese razonamiento y ese cameleo que se trae usted ahí.
9: Es que creo que me he saltado dos bocadillos aquí, señor juez. Pero la verdad, mire, óigame, por Dios, ¿qué me dijo? ¿Que es una multa?
8: ¿Una multa de 20 pesos?
9: Señor juez, por Dios, mire, que este mes me ha puesto más de 100 multas.
8: No importa, porque a eso yo no le doy importancia tampoco.
9: ¿Cómo que no le da importancia?
8: Claro que no. ¿Para qué le voy a dar importancia a unas multas que yo no soy el que la pago? ¿Usted no cree?
9: No, señor juez, yo no creo eso.
8: Pues yo no creo lo otro tampoco. Y a ver qué caso tenemos para hoy.
9: Un chantaje.
8: Ajá, ¿a quién quisieron chantajear?
9: A un bodeguero.
8: Pues llámelo complicado en ese bodeguericidio.
9: Enseguida, señor juez.
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0: ¿Cómo es que le gusta más?
1: A mí el siloche.
0: Momento, Tres Patines. ¿Quién le ha dicho a usted que el siló es un juego de salón?
1: Ah, ¿no es un juego de salón?
0: Claro que no.
1: Bueno, pues yo lo he jugado mucho en un salón, chico.
0: ¿En qué salón?
1: En el salón de Vial de un amigo mío, chico.
0: Ah, sí. ¿Cómo se llama ese salón?
1: Bueno, el salón de Vial.
0: Sí.
1: Bueno, el salón tiene el mismo nombre del dueño, ¿tú sabes? Ajá. Que, por cierto, esta mañana, comprende, me dijo que ¿cómo se llama? Que cumplía su santo.
0: Cumplía
1: estaba su día.
0: Ajá.
1: Porque mañana tú sabes que es San Fernando, ¿no?
0: Sí, sí.
1: Bueno, pues él se llama Fernando Ganiza.
0: ¿Y cómo se llama el salón entonces? ¿Salón Fernando?
1: No, se llama el Salón Ganiza.
0: Momento, Tres Patines, ¿de verdad que ese salón existe?
1: Caramba, chico, me entraña esa pregunta. Tú sabes que lo bueno que yo tengo es que yo nunca digo una mentira.
0: Bueno, no vamos a discutir eso.
1: No, porque vamos a discutirlo.
0: No lo vamos a discutir.
1: Claro que no, chico.
0: Que no lo vamos a discutir,
1: bueno,
0: he dicho.
1: Pero es que tú lo estás discutiendo.
0: No, el que lo está discutiendo es usted. A pesar de todo eso, el siló no es un juego de salón.
1: ¿Seguro que no, chico?
0: No, señor. Los juegos de salón son el dominó, sí, las damas, el ajedrez, la canasta, el bridge, el parchís y la lotería de cartones. ¿Cuál le gusta más de todos esos?
1: A ver, ¿de todos los juegos esos?
0: Sí.
1: A ver, vuélvemelo a repetir, a ver, chico.
0: El dominó.
1: Dominó.
0: Las damas.
1: Las damas.
0: El ajedrez.
1: El ajedrez.
0: Usted sabe lo que es el ajedrez, ¿verdad?
1: Sí, ¿cómo no voy a saber
0: qué lo que es el ajedrez? Ajedrez, ¿qué es lo que es?
1: El ajedrez viene siendo... Yo he tomado vino de ajedrez, chico.
0: Usted ha tomado vino de Jerez.
1: De Jerez, sí.
0: Jerez, no es lo, de no la es frontera.
1: No es lo mismo.
0: No es lo mismo.
1: Te lo estoy diciendo, hijo, que no es lo mismo.
0: Bueno. Entonces, ¿usted sabe lo que es el ajedrez?
1: El ajedrez, sí.
0: Eso, esa cosa que tiene figurita.
1: Sí.
0: ¿Entiende? La reina, el caballo...
1: Sí, un caballito con la cabeza así... Sí.
0: ¿La canasta la conoce?
1: ¿Cómo no, chico?
0: ¿Las damas?
1: Yo he repartido pan.
0: De no, hombre, no. Canasta, juego de canasta.
1: Ah, ese es el juego que dices tú.
0: Las damas.
1: El dominó, la dama, el ajedrez, la canasta.
0: El bridge.
1: ¿El qué?
0: Bridge. ¿Qué cosa?
1: No sé, ¿es verdad ese juego?
0: Sí, señor, ¿sí? Es un juego, sí.
1: Ah.
0: El parchís.
1: Sí.
0: ¿Le gusta el parchís?
1: No sé, yo dices tú qué juego.
0: Sí. ¿La lotería de cartones?
1: Eso sí lo ha jugado.
0: Ajá.
1: Yo. Ah, yo he agarrado con el Ambos Centro.
0: Ambos Centro, Pintequina.
1: Sí. Pintequina,
0: Terno.
1: Terno.
0: Ajá.
1: Lotería.
0: Lotería. ¿Cuál le gusta más de todos esos?
1: ¿De todos esos juegos?
0: De todo lo que yo le dije.
1: Sí, el siló, chico.
0: Le estoy diciendo que el siló no es un juego de salón.
1: ¿Y las tres tapitas tampoco?
0: Tampoco.
1: ¿Seguro?
0: Seguro.
1: Entonces, valiente basura, entonces es la que juega en los salones.
0: Póngale,
1: chico,
0: 5 pesos de multa por esa declaración, secretario.
1: Pero oye, mi viejo.
0: No oigo nada.
1: Así gana cualquiera.
0: No, así gana nada. ¿Le pareció poco los 5 pesos?
1: No, está bien, está correcto. Vamos a empezar por 5 pesos. No.
0: Vamos a ver, Rudecindo, ¿qué le pasa a usted?
2: Que Tres Patines, doctor, me quiere chantajear de una manera inicua.
1: No es verdad, Rulecindo. Lo que te pasa a ti es que ya tú cogiste el vicio de la gorda esa que viene aquí, de acusarme por gusto.
0: Me cuenta, Rudecindo, lo acusa usted por gusto.
1: Sí, chico, por eso voy a ver si un día de esto estudio la carrera de abogado yo.
0: ¿Eh?
1: Para poder defenderme bien de las acusaciones injustas que se me están
0: haciendo.
1: No me
0: diga, chico. Usted va a estudiar la carrera de abogado así. Un día de.
1: Sí, un día de esto, ajá, que no tenga nada que hacer por la noche.
0: Ah, ¿por dónde?
1: Por la noche.
0: ¿Por la qué?
1: Por la noche, chico.
0: ¿La noche?
1: La noche, ¿cuándo me vaya a contar?
0: No.
1: ¿Eh?
0: No.
1: ¿Que no? ¿Por qué no, chico?
0: No, que no es lo, es no. Noche.
1: De noche, sí.
0: Ah, bueno. ¿Piensa usted dedicar toda la noche a estudiar la carrera de abogado?
1: Bueno, toda noche, chico, hasta las 10:30 o las 11 nada más.
0: Ajá.
1: Porque a mamita no le gusta que yo me acueste tarde, le gusta que me acueste temprano.
0: Venga acá, Tres Patines, ¿usted sabe lo que cuesta la carrera?
1: Sí, cómo no, chico. En la primera zona de 40 kilos.
0: No.
1: Si pregunta, te mueres, te dice 60. ¿Eh?
0: No. Yo digo la carrera de derecho.
1: Bueno, esa no sé, porque yo nunca he ido derecho, chico.
0: ¿Cómo que nunca he ido derecho?
1: No, yo cuando he alquilado una máquina me he sentado en el asiento
0: de arriba
1: y ahí parado dándome cabezazo con el bombillito de arriba, chico.
0: All right. Estudie para abogado, entonces.
2: Déjelo, doctor, hombre, que ya él sabrá los sacrificios y la plata que cuesta eso.
0: Usted sí sabe lo que cuesta, ¿verdad, Rudecindo?
2: Hombre, ya lo creo que sí. Vaya una pregunta, hombre, por Dios. Figúrese usted que en los altos de mi bodega vive un vecino que tiene 14 hijos... y les está dando carreras a los 14.
0: ¿A los 14?
2: Sí, señor. El día menos pensado lo dejan cesante.
0: ¿Y eso qué cosa es él?
2: Manager de un club de pelota. Pero imagínese, el pobre nunca gana un juego,
0: ¿y
2: doctor?
0: ¿Y eso por qué?
2: Porque va a ser, doctor, por Dios. ¿Usted cree que se puede ganar un juego de pelota teniendo que dar 14 carreras?
0: Póngale,
2: no, hombre, no.
0: Póngale 14 pesos a Rudecindo, secretario.
2: ¿Y eso por qué?
0: Porque una cosa no tiene nada que ver con la otra.
2: Dito Dios. Muchas gracias, doctor.
0: De nada. Y óigame bien, Tres Patines, la carrera...

0: La carrera de abogado lleva muchos años estudiarla.
1: No me digas, una persona, por ejemplo, inteligente, como yo, ¿no vamos a ir más lejos?
0: Sí.
1: Como yo, ¿no la puedo estudiar yo en un par de horas?
0: No, señor.
1: Vamos, chico.
0: No,
1: vamos,
0: señor.
1: No es tan difícil.
0: Que sí, y además, de eso cuesta mucho dinero.
1: Sí.
0: Porque aparte de lo que cuestan los estudios, al terminar la carrera necesita usted tener dinero para el bufete.
1: ¿Para qué?
0: Para el bufete.
1: Sí, bueno, pero el bufete te lo sirven de cualquier restaurante por unos cuantos pesos, chico.
0: No, Tres Patines.
1: Yo conozco chino ahí que te manda bocadito y todo.
0: No, chico. Tres Patines, eso es un buffet sin E.
1: Sí.
0: Y yo digo un bufete con E.
1: Bueno, tú dices bufete con E.
0: Sí, señor.
1: Orray, chico, te costará un poco más por la E, pero te lo sirven igual, chico.
0: Orray, vámonos
1: a
0: seguir
1: discutiendo. Te manda tamalito en miniatura, chico.
0: Vámonos a seguir discutiendo.
1: Bueno, ¿por qué, chico?
0: Porque yo no discuto con Ceboruco.
1: Yo sí, chico.
0: 100 pesos de multa.
1: Pero oye, me ven acá, chico.
0: ¡Cállese la boca!
1: Ah, apueste dinero.
0: ¡Silencio! A ver, Rudecindo, ¿qué le pasa a usted con Tres Patines?
2: Pues figúrese usted, doctor, que a ese analfabeto de Tres Patines, con ese cerebro de Tomeguín que le ha dado la naturaleza, se le ha metido ahora en el depósito de aserrín que tiene dentro del cráneo la idea nada menos que de hacer un libro de poesía zoológica.
0: ¿Cómo de poesía zoológica?
2: Sí, señor, un libro de poesías dedicadas a los animales.
0: Mira, Tres Patines, usted va a hacer un libro de poesía dedicadas a los animales.
1: Sí, pero para que tú veas que te aprecio, el primer ejemplar te lo voy a dedicar a ti, ¿oíste?
0: 100 pesos más de multa.
1: ¿Pero por qué, chico?
0: ¿Por qué va a ser, Tres Patines? ¿Cómo me va usted a dedicar a mí un libro que, según usted mismo dice, va a ser dedicado a los animales?
1: No, chico, vamos a aclarar eso, que yo no he querido ofenderte.
0: Seguro que
1: palabra no. Que no, chico. Lo que yo quiero decir es que te voy a mandar un ejemplar de ese libro con la dedicatoria mía, letra personal mía.
0: Sí.
1: Pero la poesía no es tan dedicada a ti, hijo.
0: Ah, no.
1: No, chico, la poesía es tan dedicada a los otros animales.
0: Ah,
1: chico.
0: Bueno. ¡100 pesos más!
1: ¿Pero por qué, chico?
0: Porque me da la gana. Y dígame, ¿qué poesías son esas que quiere usted publicar?
1: No, una poesía lindísima, chico, lindísima. Mira, la primera parte del libro.
0: Sí.
1: Que es donde está la primera, el prólogo del libro.
0: Sí.
1: Pasando el prólogo.
0: El prólogo.
1: Ahí, sí, ¿eh?
0: El prólogo. Continúe,
1: sí.
0: Rápido.
1: Sí, está dedicada a las aves.
0: Ah.
1: Hay ahí una poesía que es una belleza.
0: ¿Qué poesía es esa?
1: Es una que dice así. Mariposa primorosa que te pasas todo el día volando de rosa en rosa. Vete a dormir, mariposa, y no comas cativía.
0: ¿Pero cómo le va usted a decir a una mariposa que no coma cativía, Tres Patines?
1: ¿Por qué no se lo voy a decir, chico? ¿Quién es la mariposa? ¿Tengo miedo a la mariposa? Además, ¿no es un buen consejo que yo le doy, chico?
0: Bueno, puede que sí.
1: Ah, bueno, chico.
0: Pero esta poesía está en la parte del libro dedicada a las aves, ¿no?
1: Sí, claro que sí.
0: ¿Y las mariposas son aves?
1: Bueno, viejo, ave no es todo lo que vuela.
0: Yo creo que no.
1: Vamos, chico.
0: Pero en fin, vamos a dejarlo así. ¿Qué otra poesía tiene usted?
1: Tengo otra muy bonita que dice así, oye esto.
0: A ver.
1: Cucullito luminoso que vuelas de rama en rama, ¿por qué no apagas la luz y te vas para tu cama?
0: Venga, ¿qué empeño es el suyo de que todo el mundo se vaya a dormir?
1: Que a mamita le gusta que todo el mundo se acueste temprano, chico.
0: Ah, bueno. Y esa poesía del cocuyo está también en la parte dedicada a las aves.
1: Sí, pero para que tú veas, óyeme, ahí me entró la duda, Michi.
0: ¿Por qué?
1: Porque el cucuyo vuela, ¿verdad?
0: Ajá.
1: De eso no hay duda ninguna.
0: No, chico. Ninguna.
1: Pero debido a la forma que tiene el cucuyo, ¿y ponerlo entre las aves o ponerlo entre los frijoles negros? No sabía.
0: Óyame.
1: Sí. En cambio, hice otra poesía dedicada a un mosquito, que ahí sí es verdad que no tuve duda de ninguna clase. Al mosquito lo puse entre las aves, pero desde el primer momento.
0: Ajá, ¿y qué poesía le hizo usted al mosquito?
1: Una que dice así, mosquito de pico.
0: ¿Le molesta que cante?
1: Compadre, ¿tú sabes lo que es que te den una puñalada cantando, chico? Compadre, yo he picado a mucha gente en mi vida, pero a nadie le he picado con música, chico.
0: Bueno, Tres Patines, todas sus poesías están dedicadas a las aves, ¿verdad?
1: No. Luego viene la parte dedicada a los mamíferos, ¿no?
0: Ah, sí.
1: Con una poesía que dice así, oye.
0: A ver.
1: Ostión de Zaguala Grande, mamífero tropical.
0: ¿Eh?
1: ¿Quién te llevó de la rama que no estás en tu rosal?
0: ¿A qué rosal se refiere usted ahí, Tres Patines?
1: Bueno, chico, no es que se trate de un rosal precisamente. Pero tú sabes que los ostiones se dan en mata, ¿verdad?
0: ¿Cómo que se dan en mata?
1: Hombre, por Dios, ¿tú nunca has visto una mata de ostiones enterrada?
0: No, señor.
1: Vamos, chico.
0: No, lo que yo he visto ha sido un racimo de ostiones,
1: ¿sí?,
0: pegados a una mata de mangle,
1: ¿sí?,
0: que no es lo mismo. Y además, ¿de dónde ha sacado usted que los ostiones son mamíferos?
1: Mamíferos y rumiantes, chico.
0: ¡No!
1: Vamos, viejo, ¿qué son entonces?
0: ¿Qué van a ser? Usted no sabe que los ostiones son moluscos.
1: ¿Qué?
0: ¿Moluscos?
1: Sí, caramba.
0: ¿Cómo que no?
1: ¿Cómo van a ser mameluco? ¿Qué es mameluco?
0: No, mameluco, no, moluscos.
1: ¿Molusco?
0: Sí.
1: ¿Qué es eso? ¿Y los tiones saben que ellos son eso que tú dices?
0: No, Tres Patines, ellos no pueden saberlo.
1: ¿Y entonces cómo lo voy a saber yo, chicos? Si los propios interesados no saben cómo se llaman ellos mismos, ¿cómo lo voy a saber?
0: Mira, ya yo tengo una idea.
1: Yo no sabía que se llamaban músculos.
0: No, molusco.
1: Molusco.
0: Ya yo tengo una idea de lo que va a ser ese libro. Pero explíqueme, Rudecindo, ¿qué problema es el suyo?
2: Porque entre las poesías que Tres Patines quiere meter en su libro...
0: Sí.
2: Hay una que no puede salir ahí de ninguna manera, doctor.
0: ¿Por qué?
2: Porque es una poesía que dice así.
0: A ver.
2: Dicen que el orangután es un animal muy lindo, porque visto de perfil se parece a Rudecindo.
0: No, no, no. ¿Es verdad que usted quiere publicar esa poesía en su libro, Tres Patines?
1: Yo sí, chico, y no está bonita, chico.
0: Preciosa, pero eso no lo puede hacer usted.
1: ¿Por qué, chico?
0: Porque es una poesía ofensiva para Rudecindo.
1: ¿Cómo va a ser ofensiva, chico, si hasta le digo lindo y todo, chico?
2: No, señor. ¿A quien usted le dice lindo es a orangután?
1: Sí, pero luego digo que el orangután se parece a ti. Si le digo lindo al orangután, ya estoy de tautalla diciéndote lindo a ti, chico.
2: Bueno, yo no quiero que nadie me diga lindo así, o yo. Y la poesía esa no puede salir en el libro de ninguna manera.
1: Bueno, está bien, Rudecindo, yo la quito del libro. Pero, ¿qué pongo entonces yo en el lugar donde iba esa poesía?
2: Bueno, ve usted, doctor, ese es el chantaje.
0: ¿Cuál?
2: ¿Cómo cuál? Que Tres Patines dice que al quitar del libro esa poesía, le queda un espacio vacío. Y que para llenar ese espacio, le tengo que dar un anuncio de mi bodega y pagarle 50 pesos por él.
1: Claro que sí, chico, dilo tú mismo que tiene que ser imparcial, chico. Para eso tú eres juez, dilo. ¿Tengo razón o no tengo razón yo, chico? ¿No es un arreglo justo y razonable que yo le propongo a él, chico?
0: No, señor.
1: Ahí está.
0: Ni es razonable, ni es justo, ni es arreglo, ni nada parecido.
1: ¿Y qué entonces?
0: Una cañona que usted le quiere dar a Rudecindo.
1: Entonces yo tengo que quitar la poesía del libro ese.
0: Sí, señor.
1: Y Rudecindo no tiene que darme un anuncio de la bodega para llenar el hueco que queda vacío ahí.
0: No, señor, no tiene que darle nada.
1: Bueno, pues ahora sí me ha buscado tú un problema. ¿Oíste? Yo que pensaba que tú me dieras también un anuncio del juzgado.
0: ¿Pero cómo voy a dar yo un anuncio del juzgado, Tres Patines? ¿Usted ha visto alguna vez que los juzgados se anuncien?
1: Bueno, chico, pero ¿tú no crees que si los jueces correccionales, por ejemplo...
0: Sí.
1: ¿Me entiendes? Se anunciaran bien, tendrían mucho más casos de lo que tienen ahora,
0: pero
1: la verdad.
0: Es que los jueces no queremos tener más casos, Tres Patines. Lo que queremos es tener menos.
1: ¿Cómo menos?
0: Claro, chico, que sí. Cuantos menos casos tengamos, mejor.
1: Entonces, ¿tú no me vas a dar un anuncio del juzgado? Aunque sea pequeño.
0: No, señor, ni pequeño ni grande.
1: Bueno, pues entonces no voy a tener más remedio que publicar la poesía dedicada a la Cherna.
0: ¿Y qué poesía es esa?
1: Una vista de frente tiene figura de pez, pero vista de costado se parece al señor juez.
0: ¡Escriba ahí, secretario!
3: ¡Venga la sentencia!
0: Se condena al acusado a cumplir 90 días y el libro de poesía... Y como ahí hay un atraco de índole particular, váyase quitando el saco que nos vamos a pagar.
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4: 5:56 minutos.
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3: Adonai Hernández.
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4: Wilber García.
3: Nobel Lizardo.
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3: Y José Mateus desde Barquisimeto.
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3: Antonieta Peca,
4: Lourdes Pérez,
3: Tony Barreto
4: y Carlos Urpín.
3: En la planta transmisora:
4: Gerardo Pérez,
3: Joseito González
4: y Luis Alberto González.
3: Narradores:
4: José Jiménez Torrialba, El Chema,
3: Santiago Gutiérrez,
4: Oren Ochoa y Luis Alberto Albornoz.
3: Redes sociales:
4: Marco Rivera y José Adriani.
3: Gerente de prensa e información:
4: Luis Alberto Albornoz.
3: Presidenta de Radio Rumbo:
4: Elsa, la señora Elsa Siciliano.
3: Las 5:03 minutos.
6: Esta es la agenda informativa hasta el momento. Titulares:
3: Ejecutivo Nacional y oposición abren nueva ronda de diálogo con la mira puesta en las elecciones.
4: La Asamblea Nacional recibió el proyecto de ley de presupuesto y ley de endeudamiento 2027.
3: Defensoría del Pueblo lanzará el proyecto para promover derechos fundamentales y reinserción social.
4: Juez citó a Nicolás Maduro y Cilia Flores al tribunal para mañana jueves para responder a nuevos cargos.
3: Organización Panamericana de la Salud, Organización Mundial, ejecutó nuevas donaciones en centros de salud de La Guaira y Miranda.
4: El cardenal Baltasar Porras señaló que el Papa León XIV debe tener un tiempo de recuperación plena.
3: Presidente de Panamá, José Raúl Molino, agradece delegación técnica enviada por Venezuela tras terremoto.
4: Alcalde Gustavo Duque destacó disposición de Estados Unidos en apoyar recuperación del municipio Chacao.
3: Venezuela apuesta al petróleo y la minería como motores de su recuperación económica ante el Fondo Monetario Internacional.
4: Avianca, la línea aérea colombiana, aumentará a 2 frecuencias diarias su ruta Caracas-Bogotá-Caracas a partir del 25 de este mes.
3: Autoridades anuncian apertura parcial de un canal en la vía Maracay-Choroní.
4: Oro celebrará la peregrinación de San José Gregorio Hernández el próximo 26 de este mes.
3: Una mujer falleció en trágico percance vial registrado en el estado Aragua.
4: Falleció electrocutado un hombre mientras trabajaba realizando trabajos de soldadura en el estado Anzoátegui.
3: Presunto funcionario policial asesinó a puñaladas a un mecánico en Guanarito, estado Portuguesa.
4: Vecinos están denunciando desbordamiento de cloacas en Camburito del municipio Francisco Linares Alcántara del estado Aragua.
3: Sequía prolongada en las Américas de San Félix, estado Bolívar, acentúa la crisis de servicios y golpea el bolsillo de los vecinos.
4: Perú se mantiene atento a posibles cambios en la visita del Papa León XIV.
3: El Salvador evalúa plan de liberación anticipada y condicional para detenidos por colaboración menor con pandillas.
4: El CELAC está pidiendo considerar a América Latina y el Caribe para la Secretaría General de la ONU.
3: China despliega nuevamente su portaaviones Liones para su servicio.
4: En las Grandes Ligas, Jackson Chourio es nominado al Guante de Oro 2026 en el jardín izquierdo de la Liga Nacional.
3: Harry Kane se mete entre los 10 mejores y va por el récord de Cristiano Ronaldo en la Champions League.
4: Luis Enrique defiende al Manchester City ante sanciones.
3: Luis Betancourt y Miguel Barazarte brillan en la tercera semana de la Liga Superior de Baloncesto venezolano.
4: Sistema celebra la tradición folclórica con conciertos de la orquesta Alma Llanera.
3: Antonio Banderas será Hernán Cortés en una película que usará inteligencia artificial.
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1: Representantes del oficialismo y de un sector de la oposición venezolana se van a reunir en Caracas para iniciar el tercer ciclo de diálogo que tendrá como eje la negociación de garantías políticas y civiles de cara a un eventual proceso electoral.
0: Las conversaciones cuentan con el impulso de Estados Unidos y forman parte de los esfuerzos para avanzar en la transición política nacional tras la captura de Nicolás Maduro en enero pasado.
1: Durante los dos primeros ciclos celebrados en el mes de agosto y septiembre, las delegaciones abordaron posibles reformas del sistema de justicia, incluida la renovación del Tribunal Supremo de Justicia, cuestionado por su falta de independencia frente al gobierno.
0: También discutieron el desbloqueo del oro venezolano retenido en Inglaterra, el levantamiento de restricciones a portales web, entre ellos medios de comunicación, y otras medidas relacionadas con la libertad de expresión.
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0: Las 5:08 minutos.
1: El ministro de Planificación, Ricardo Menéndez, entregó de manera formal hoy miércoles 14 de octubre a la Asamblea Nacional el proyecto de la ley de presupuesto y la ley de endeudamiento anual para el ejercicio fiscal 2027.
0: El documento fue recibido por el primer vicepresidente del Parlamento, diputado Pedro Infante, quien resaltó que con la consignación del texto se cumple el mandato constitucional en esta materia.
1: Asimismo, Infante indicó que los recursos presupuestarios servirán para impulsar la recuperación del estado de bienestar social, mejorar el ingreso familiar y también recuperar la calidad de vida de los venezolanos.
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1: 5:08 minutos.
0: La defensora del pueblo, Aixlé González Lobato, anunció desde el estado Anzoátegui el próximo lanzamiento oficial del programa Jóvenes Defensoriales, iniciativa orientada a formar a la juventud de la defensa o en defensa de los derechos fundamentales, la gestión de riesgos comunitarios y la atención integral a adolescentes en conflicto con la ley penal.
1: Durante la consulta nacional por la reforma de la justicia penal, Lobato adelantó los detalles de este proyecto que se ejecutará en alianza con el Ministerio para el Servicio Penitenciario, que contempla talleres, diplomados y programas de formación especializada para garantizar una reinserción social y también comunitaria efectiva.
0: Queremos jóvenes solidarios que no solo prevengan situaciones de riesgo en sus comunidades, sino que también tiendan la mano con formación y oportunidades a quienes se encuentran en centros de atención procesal, aseguró.
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0: Las 5:09 minutos.
1: A esta hora el primer contacto lo hacemos con Adonais Hernández.
2: El presidente de la Federación Nacional de Empleados Públicos, Antonio Suárez, aseguró que no han recibido ninguna propuesta sobre mejoras en el sector, producto de la mesa de diálogo nacional, y ratificó que toda iniciativa debe venir con un estudio de las escalas salariales y el respeto de los beneficios laborales, previos para avanzar hacia una verdadera resolución.
3: Hemos dicho lo siguiente, y quiero que ratificarlo, que cualquier propuesta tiene que presentarse a la mesa para que sea evaluada por los actores sociales, es decir, conocemos cuál es nuestra realidad salarial, todos sabemos cuál es la situación de nuestras prestaciones sociales. Lo que debe entender los empleadores, tanto públicos como privados, es que los trabajadores venezolanos no están dispuestos a ceder un beneficio que, aunque esté devaluado, aunque esté deprimido, ¿verdad?, pero existe, es un derecho, y cuando tú tienes perspectiva de mejora del país, pues por supuesto tienes perspectivas y mejoras también de que va a mejorar ese beneficio. Entonces, tú no estás dispuesto como trabajador a sacrificar ese beneficio por nada. No hay una propuesta en la mesa, y creo que se lo hemos dicho y se lo hemos planteado a los empleadores del sector privado, de Cámara de Industria, se lo hemos dicho, mire, los trabajadores venezolanos no se niegan a discutir ese tema, el tema de la retroactividad, el tema de los multiplicadores del salario. Esos son los puntos real neurálgicos de la ley. Lo demás son adornos. Pero los trabajadores están esperando en este momento que se les diga, mira, esta es la propuesta y estúdienla, propongan, presenten en la mesa alternativa, pero es que no lo están haciendo.
2: Antonio Suárez señaló que el problema de fondo parte de la fuerte incidencia que tiene el presupuesto nacional, las pensiones, los multiplicadores de salarios y contratos colectivos, así como el tema de la retroactividad y las prestaciones. Para el Centro Nacional de Información de Notirrumbos, reportó Adonais Hernández.
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1: 5:11 minutos.
0: El juez estadounidense Alvin Arnstein fijó mañana 15 de octubre una audiencia en Nueva York para que Nicolás Maduro y su esposa Cilia Flores respondan a los nuevos cargos de conspiración

0: para cometer torturas que les imputó la Fiscalía de Estados Unidos la semana pasada.
1: Según la orden emitida hoy miércoles por el juez y publicada en el archivo judicial del caso, la audiencia tendrá lugar a las 11 de la mañana y versará sobre los cargos contenidos en la acusación actualizada contra Maduro y contra Flores.
0: La Fiscalía de Estados Unidos presentó hace una semana cargos por conspiración para cometer torturas contra ambos y extendió la imputación a narcoterrorismo.
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0: 5:12 minutos.
1: La Organización Panamericana de la Salud llevó a cabo una nueva donación de artículos e insumos esenciales en centros asistenciales de La Guaira y Miranda como parte de sus esfuerzos para fortalecer el sistema público nacional.
0: A través de una publicación hecha en sus redes sociales, las organizaciones indicaron que la primera entrega tuvo lugar en el Hospital Regional José María Vargas y en el Periférico de Pariata, en el estado La Guaira, donde se entregaron materiales de limpieza e insumos para control y prevención de infecciones.
1: Asimismo, estos establecimientos de salud recibieron herramientas y piezas sanitarias para apoyar en las labores asistenciales.
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1: 5:13 minutos.
0: El presidente de la República de Panamá, José Raúl Molino, agradeció este miércoles al gobierno venezolano el envío de una delegación técnica oficial para brindar apoyo técnico e institucional tras el terremoto registrado el viernes 9 de octubre.
1: A través de una publicación compartida en su cuenta de la red social X, el mandatario panameño elogió al equipo integrado por 51 expertos en evaluación de infraestructura y afirmó que será de gran ayuda para ese país.
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1: 5:14 minutos.
0: Informa José Mateo.
2: El Estado Lara, trabajadores de distintos sindicatos y sectores se dieron cita frente a la gobernación del Estado para protestar y exigir reivindicaciones salariales, además de apoyar a los trabajadores de la salud que recogieron firmas a nivel nacional para entregarlas al gobierno y exigir que se les pague un salario digno, además del pago de bonos de profesionalización, bonos de fin de año y bonos ocasionales, que hasta ahora no han sido cancelados. Además, exigen mejores tratos salariales y reivindicativos para los trabajadores jubilados y pensionados. En Barquisimeto, distintos sindicatos del comando intersindical de sectores como la salud, la educación, trabajadores del Ejecutivo Regional y trabajadores universitarios se apostaron frente a la gobernación para solidarizarse con los trabajadores de la salud, pero también para exigir las reivindicaciones. No quieren un salario integral, sino quieren un aumento salarial que permita tener incidencia en los bonos vacacionales, bonos de fin de año y también en las prestaciones sociales. Además, exigieron reivindicaciones para jubilados y pensionados. Dicen que hay una mesa de trabajo reunida desde hace 4 años que no ha tomado ninguna decisión y que por lo tanto exigen que se tome en consideración esta realidad en vista de que esa mesa de trabajo lo que ha hecho es de mejorar las condiciones de los trabajadores. En la entidad larense se mantienen en pie de lucha trabajadores como los sectores universitarios, los sectores de la salud, los educadores, trabajadores del Ejecutivo Regional, que son los más afectados por esta política laboral que implementa no solamente el gobierno nacional, sino también el gobierno regional. Julio César Marín, representante del Sindicato de los Trabajadores del Ejecutivo Regional, también denunció persecuciones y algunas presiones que se estarían ejerciendo por parte del patrono. Desde Barquisimeto, Estado Lara, para el Centro Nacional de Información de Notirrumbo, se les reportó José Mateus.
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1: 5:15 minutos.
0: El cardenal Baltasar Porras Cardoso, arzobispo emérito de la arquidiócesis de Caracas, sugirió que el Papa León XIV debe tener un tiempo prudencial de recuperación plena tras la intervención de pulmón a la que fue sometido ayer el martes.
1: Se conoció que las actividades del Papa fueron suspendidas hasta el 20 de octubre próximo, por lo cual agregó que la interrupción debería tener un tiempo mayor para lograr una recuperación plena.
0: Esa primera noticia de que se suspende todo hasta el 20 de octubre, a mí personalmente me parece que debe ser un tiempo mayor para que haya una recuperación real y permanente, que se le permita, como se dice, volver a sus andadas, a poder llevar adelante todo lo que se tenía planificado, dijo el cardenal.
1: En ese sentido también añadió que la gira a Sudamérica programada para el mes de noviembre debería ser pospuesta para que sea hecha en mejores condiciones.
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1: 5:16 minutos.
0: El alcalde de Chacao, Gustavo Duque, aseguró este miércoles que el Congreso de Estados Unidos expresó su disposición de apoyarnos en la recuperación del municipio tras las afectaciones registradas el pasado mes de junio por los terremotos.
1: Todas las diligencias que podamos hacer para garantizar que nuestros vecinos puedan regresar lo más rápidamente posible a casa con dignidad, la vamos a seguir haciendo. Gracias a todos y vienen buenas noticias, precisó en un comunicado en sus redes sociales.
0: Duque se encuentra en la ciudad de Washington presentando cartas de agradecimiento a quienes estuvieron recientemente en Chacao.
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0: 5:17 minutos.
1: El vicepresidente sectorial de Economía, Calixto Ortega, presentó hoy en Bangkok una hoja de ruta económica de Venezuela con un plan basado en las industrias extractivas de petróleo y minería.
0: Ortega explicó que esta estrategia está basada en 4 pilares, en los que destaca el crecimiento basado en aprovechar el incremento en la producción del sector extractivo, principalmente petróleo y minerales.
1: El vicepresidente sectorial explicó que este plan económico se ha planificado desde al menos hace 6 años. Pero que la parte comunicacional era imposible de llevar a cabo debido a las condiciones que enfrentaba el país en ese momento.
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1: 5:18 minutos.
0: El periodista Nobel Lizardi.
3: La severa crisis de infraestructura vial que atraviesa el municipio Padre Pedro Chiem mantiene en alerta a más de 14 comunidades campesinas. Los habitantes denuncian que un tramo de aproximadamente 17 kilómetros que conecta la capital del municipio, El Palmar, con la zona de Río Grande, se encuentra completamente intransitable debido al deterioro extremo de la capa de rodamiento y la paralización de obras clave. La principal exigencia de los vecinos se centra en la paralización de los trabajos de reconstrucción del puente sobre el río Puchima. De acuerdo con los testimonios locales, la estructura colapsó hace bastante tiempo y aunque la alcaldía inició las labores para su sustitución, la obra quedó abandonada y sin explicación oficial, dejando incomunicados a sectores agropecuarios fundamentales de la región. Durante el periodo de lluvias, la carretera principal se convierte en una extensa franja de lodo y fango que impide el libre tránsito de vehículos convencionales. Esta situación ha aislado a cientos de familias, limitando severamente el acceso a servicios de salud, emergencias médicas y educación. El impacto económico con este colapso vial ha comenzado a ahogar la dinámica comercial del municipio Padre Pedro Chiem. Múltiples ganaderos y pequeños agricultores expresaron su frustración al ver cómo se pierden cosechas enteras de hortalizas, tubérculos y producción láctea por imposibilidad de trasladar los rubros hacia los mercados locales y centros de distribución de municipios vecinos. Desde Exitosa 101.1 FM en el estado Bolívar, para el Centro Nacional de Información de Notirrumbos, reportó Nobel Lizardi.
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0: 5:20 minutos.
1: Avianca, la línea aérea colombiana, informó que a partir del próximo domingo 25 de octubre va a aumentar sus frecuencias diarias con 2 operaciones en su ruta Caracas-Bogotá.
0: Mediante un breve comunicado en su portal web, la aerolínea dio a conocer la información, afirmando que los boletos de ambos horarios ya pueden comprarse a través de sus canales de reserva.
1: El pasado 1 de septiembre, Avianca reanudó sus vuelos diarios entre Bogotá y Caracas tras la reactivación de las operaciones de pasajeros en los terminales temporales del Aeropuerto Internacional de Maiquetía Simón Bolívar.
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1: 5:20 minutos.
0: El alcalde del municipio Girardot de Rafael Morales, en el estado Aragua, informó este miércoles sobre la apertura de un canal en la carretera nacional Maracay-Choroní, que se mantiene cerrada parcialmente para permitir la salida de vehículos varados.
1: El mandatario local indicó que la habilitación se llevó a cabo en horas de la madrugada, lo cual permitió la circulación controlada de 78 vehículos y 22 motocicletas, las cuales se encontraban varados en la carretera que conduce a Choroní.
0: Detalló que se trata del kilómetro 9, donde se despejó la mitad del canal mientras se mantienen las labores para lograr que todos los vehículos lleguen a la ciudad de Maracay.
1: Bueno, ya tenemos nosotros ahí en la regresiva, ya pasaron el kilómetro 10 y vamos a proceder a bajarlos. Vamos a tener un patrullaje hasta que lleguen a las 2 esquinas y todo el equipo va a seguir desplegado en la zona, expresó.
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1: 5:21 minutos.
0: En Coro se realizará el próximo 26 de octubre la tradicional peregrinación eucaristía en honor al Santo José Gregorio Hernández, como parte de las actividades religiosas organizadas para conmemorar al santo venezolano.
1: La Iglesia Católica informó que las actividades contemplan un novenario que inició hoy miércoles y se va a extender hasta el domingo 25 de octubre, mientras que la jornada central tendrá lugar el próximo 26 de este mes, donde se realizará la acostumbrada peregrinación y la Eucaristía.
0: La gran celebración se estará llevando a cabo el 26 de octubre a las 4 de la tarde. Estaremos comenzando con la peregrinación de José Gregorio Hernández desde el hospital y ya este quinto año consecutivo estaremos de camino al santuario, en donde estaremos celebrando la Eucaristía a las 6 de la tarde, que será presidida por nuestro arzobispo, dijo Iriarte.
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0: 5:22 minutos.
1: Ahora informa Ricardo Diagómez.
4: La falta de recursos, oportunidades, pero con mucha esperanza de superarse, la familia Adán vive en el barrio bolivariano de la parroquia Los Guasimitos, en el municipio Obispos de Barinas. Una ayuda económica o materiales de construcción les permitiría cambiar el rancho de tablas y zinc por una casa de paredes y techo. El dirigente Arnoldo Rubio dispensó una visita a esta humilde familia conformada por un matrimonio joven y 6 hijos que no murmuran de la crisis del país, tampoco de los gobernantes, ni siquiera de los políticos, porque su norte es avanzar sin mirar atrás. El hombre de la casa se dedica al trabajo de la tonería y pintura. También está dispuesto a la autoconstrucción si consiguen quien les favorezca con lo necesario para dejar de vivir en un rancho. Con el dolor de la pobreza extrema vive una familia en Los Guasimitos, municipio Obispos del estado Barinas. Desde Radio Fortaleza 88.3 FM, para el Centro Nacional de Información de Notirrumbos, desde el estado Barinas, le reportó Ricardo Díaz Gómez.
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1: 5:24 minutos.
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1: Atención, se requieren con urgencia 4 ampollas del medicamento Nivolumab de 240 miligramos para la paciente oncológica Jennifer Díaz Sosa, de 39 años de edad y quien reside en el estado Táchira. Cualquier persona o institución pública o privada que pueda darle una manito a esta persona, Jennifer Díaz, por favor, se le agradece comunicarse con su señora madre, la señora Marlene Sosa. El número 0424-233-3656. 0424-233-3656.
0: Atención, atención, preste mucha atención. El señor Julio Zambrano requiere con suma urgencia la ayuda para realizarse un estudio llamado uretroscopia flexible, para poder llevar a cabo una intervención quirúrgica lo más pronto posible. Se agradece a la persona, farmacia, laboratorio o institución que pueda ayudar, llamar al siguiente número telefónico: 0424-168-9015. Repetimos el número telefónico: 0424-168-9015. Gracias por su atención.
1: Nuevamente, señores, nuevamente, los vecinos de la calle principal de Guaycaipuro 2, esto es en los Magallanes del Cate, al oeste de Caracas, hacen el llamamiento urgente a la alcaldía para que elimine un tubo de un viejo tablero de basquetbol, ya que sujetos irresponsables juegan hasta las 2 y 3 de la mañana todas las noches.
0: Mire, motopiruetas a alta velocidad, cerquitica, ahí mismo, en calle Sánchez Carrero, en Maracay, estado Aragua, hacen de las suyas y las autoridades incompetentes.
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0: Las 5:26 minutos.
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1: 34 minutos.
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1: 5:35 minutos.
0: A consecuencia de un trágico percance de tránsito registrado en el barrio El Carmen de Maracay, municipio Girardot, falleció una ciudadana que respondía al nombre de Kerry Baena Correa, de 30 años de edad.
1: Baena Correa, madre de tres niños, regresaba a la vivienda conduciendo su motocicleta cuando fue sorprendida por un hueco repleto de agua en la calle Junín.
0: En un intento por esquivar el empozamiento de agua, la conductora perdió el control del manubrio, lo que provocó que ella cayera sobre la capa asfáltica de la avenida 10 de diciembre.
1: Durante la estrepitosa caída, el espejo retrovisor de la motocicleta se desprendió y la varilla de sujeción del mismo se le incrustó en la región abdominal. Le causó una herida de extrema gravedad con exposición de vísceras.
0: La mujer fue trasladada de inmediato al servicio de emergencia del Hospital Central de Maracay, donde quedó bajo observación de los galenos.
1: Sin embargo, a pesar de los esfuerzos del cuerpo médico por estabilizarla, la joven madre falleció en horas de la mañana de ayer martes debido a las severas lesiones internas.
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1: 5:36 minutos.
0: Un trágico accidente laboral cobró la vida de Juan Carlos Turipe en una arenera del sector Francisco del municipio Píritu, zona oeste del estado Anzoátegui.
1: El hecho ocurrió mientras realizaba labores de soldadura. Turipe, de 48 años de edad, era conocido en la zona como Chácaro.
0: Al sitio de los hechos se presentó una comisión integrada por efectivos de la Policía Nacional Bolivariana y personal de Protección Civil, quienes realizaron el resguardo del área y brindaron la atención inicial.
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0: 5:36 minutos.
1: Bueno, la tranquilidad del barrio Las Marías se vio truncada por un violento episodio que culminó con la muerte de Roger José Fajardo Díaz, un joven de 22 años de edad, conocido reparador de motocicletas de la localidad.
0: El hecho ocurrió en la avenida José Antonio Páez de Guanarito, en el estado Portuguesa.
1: La tragedia se desató durante una fuerte discusión verbal entre la víctima y su agresor.
0: La tensión escaló rápidamente cuando presuntamente Kleider Soto, de 20 años de edad, sacó un arma de blanca e hirió mortalmente a Fajardo Díaz con una estocada punzo penetrante en el costado izquierdo.
1: A pesar de los esfuerzos de los presentes por socorrerlo y su inmediato traslado al centro hospitalario más cercano, el personal médico confirmó que el joven llegó sin signos vitales.
0: Según los galenos regionales, Soto se desempeñaba como funcionario activo de la Policía Nacional Bolivariana.
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0: 5:37 minutos.
1: Y ahora escuchemos el reporte de Víctor Federico González.
17: Dos jóvenes fallecieron al instante tras colisionar la moto en la que transitaban una ECA Express color negro año 2025 contra un vehículo de carga Iveco de color blanco año 2025 en la avenida Universitaria de Carúpano, en el municipio de Bermúdez del estado Sucre. Las víctimas fueron identificadas como Jaiber Jesús Rodríguez Díaz, de 20 años de edad, quien reside en el sector Andrés Bello, y Darío Ángeles del Jesús Rincones Viña, de 18 años de edad, habitaba en Canchochu Viejo. El siniestro fue atendido por el Cuerpo de Bomberos de Carúpano después de recibir la alerta por WhatsApp. Sin embargo, cuando la comisión llegó al sitio, enseguida confirmaron que los tripulantes de la moto no tenían signos vitales. También se personaron funcionarios de Protección Civil, la Policía Nacional Bolivariana y del Cuerpo de Investigaciones Científicas Penales y Criminalísticas, trasladándolos cadáver a la morgue del Hospital Dr. Santos Aníbal Dominici. En el primer semestre del año, la Asamblea Nacional ordenó crear una comisión para evaluar la situación de los accidentes de tránsito en moto, luego de que el diputado Rubén Lima asegurara que entre enero y mayo fallecieron 1.994 personas por esto, superando el cáncer y el suicidio como principal causa de muerte. Para el Centro Nacional de Información de Notirrumbos, desde el estado Sucre, reportó Víctor Federico González.
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1: 5:38 minutos.
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1: Atención, con urgencia se está necesitando ayuda económica para el paciente Miguel Ángel Rodríguez, quien será intervenido quirúrgicamente de urgencia debido a un tumor en la cervical y una corrección de disco en la columna por una aparatosa caída sufrida durante el terremoto del pasado 24 de junio. Esa operación se va a llevar a cabo en el Hospital General de Maracay, en el estado de Aragua, y su hermana Yajaira Rodríguez agradece cualquier ayuda que pueda ser tramitada previamente a través del 0424-187-0640. 0424-187-0640.
0: Atención, atención, preste mucha atención. Con carácter de urgencia, la señora Nora Meléndez se requiere una cirugía de prótesis de cadera, cadera derecha doble movilidad segmentada, la cual debe realizarse en el Hospital Victorino Santa Ella en Los Teques. Sus familiares agradecen el apoyo a través del 0412-957-3884. Repetimos el número telefónico: 0412-957-3884, y gracias por su atención.
1: La contaminación sónica destruyó la paz y seguridad de los habitantes de las calles Santa Rosa y Sánchez Carrero, entre la cuarta y quinta avenida en Maracay, allá en el estado de Aragua, municipio parroquia Andrés Eloy Blanco. Las competencias de motociclistas acabaron con la paz del sector.
0: Mire lo que está ocurriendo con una gasolinera que está situada en Agua Fría, carretera vieja Caracas-Charallave. Dicen que el Portú mantiene la corrupción junto con sus endermes en la estación de servicio ubicada en Agua Fría, carretera vieja Caracas-Charallave.
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0: 5:41 minutos.
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1: 5:41 minutos.
0: Habitantes de la avenida principal de Camburito, en el municipio Francisco Linares Alcántara, denunciaron el desbordamiento de aguas servidas que afecta la vialidad y genera malos olores, situación que dificulta el desenvolvimiento cotidiano en Maracay de quienes transitan por esa zona.
1: De acuerdo con los vecinos, la problemática se mantiene desde hace aproximadamente 2 meses, periodo durante el cual las aguas residuales han recorrido parte de la vía hasta llegar a la entrada del sector y se convierten en una preocupación para esa comunidad.
0: Juan Reine, transeúnte de la zona, hizo un llamamiento a las autoridades competentes para que, por favor, de una vez por todas atiendan esta situación, al señalar que por esta avenida circula diariamente una gran cantidad de personas.
1: Bueno, y también necesitamos que las autoridades se aboquen a esta problemática, dijo, porque todos los días transitan muchas personas por aquí y tenemos que soportar los malos olores, expresó Reina.
0: Ante la grave situación, Reina manifestó su preocupación por las posibles consecuencias sanitarias de esta situación, especialmente para niños, estudiantes y demás ciudadanos que deben desplazarse por la avenida para cumplir con sus actividades diarias.
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0: 5:42 minutos.
1: Habitantes del sector Las Américas, perteneciente a la parroquia 11 de abril de San Félix en el estado Bolívar, denunciaron que el suministro de agua potable por la red de tuberías es sumamente irregular.
0: Bueno, y esta situación aparece y desaparece como el Valiant aquel, esporádicamente por breves lapsos para luego desaparecer otra vez durante meses, llegando de forma deficiente. Los estamos cazando, dicen ellos. Únicamente otra vez aparece deficientemente en algunas viviendas ubicadas en las zonas bajas del sector.
1: Esta situación obliga a las familias a realizar sacrificios económicos diariamente para poder abastecerse.
0: La compra de un solo tambor de agua blanca, de esa misma agua potable, alcanza los 1.500 bolívares, un costo inaccesible para la mayoría de los residentes, especialmente para los adultos mayores, cuyo ingreso mensual se limita a la pensión mínima.
1: Por otro lado, distribuidores que se abastecen en la planta de tratamiento de la hidrológica estatal en la zona de Vista Alegre, cerquita allí de los Alacranes, bueno, señalan que el líquido captado no cuenta con los estándares mínimos de potabilización, por lo cual los ciudadanos evitan consumirla y la emplean exclusivamente para labores domésticas como lavado y aseo de las viviendas.
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1: 5:44 minutos.
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0: 5:46 minutos.
1: La presidenta del Perú, Keiko Fujimori, afirmó hoy que su país se mantiene atento a la evolución de la salud del Papa León XIV y a la espera de cualquier comunicación del Vaticano sobre un eventual cambio en el calendario de su visita al país, anunciada del 11 al 16 de noviembre próximo.
0: Estaremos atentos a cualquier comunicación por parte del Vaticano porque entendemos que esta recuperación va a tomar varias semanas, más de lo previsto. Por lo tanto, entendemos también que podría haber algún cambio en el calendario de su visita, indicó Fujimori.
1: La gobernante envió también su solidaridad al Papa tras la intervención a la cual fue sometido el martes por un adenocarcinoma pulmonar y dijo que le alegra saber que la operación ha sido muy bien realizada, que él se encuentra recuperándose.
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1: 5:47 minutos.
0: Durante una conferencia de prensa ofrecida este martes, el presidente de El Salvador, Nayib Bukele, anunció que su administración trabaja en un plan para otorgar la liberación anticipada y condicional a personas encarceladas bajo cargos de colaboración con pandillas, siempre que hayan cometido delitos menores.
1: El mandatario salvadoreño detalló que la iniciativa está diseñada para atender a un sector importante de la población penal actual.
0: Nosotros tenemos un plan y creo que beneficiará más o menos a un 50% de los presos que hay en El Salvador, que hayan colaborado con pandillas, con una liberación anticipada, expresó Bukele ante los medios.
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0: 5:47 minutos.
1: La comunidad de Estados Americanos y Caribeños realizó ayer martes un llamamiento para que se considere a un representante de América Latina y el Caribe para ocupar la Secretaría General de la Organización de las Naciones Unidas, afirmando que ha llegado el momento de que la región pueda asumir esa responsabilidad.
0: En una declaración difundida por el Ministerio de Relaciones Exteriores de Uruguay, país que ejerce la presidencia pro tempore del bloque durante 2026, se explica que esto iría en coherencia con el principio de balance geográfico equitativo y con el fortalecimiento de la diversidad en la conducción de la organización.
1: En estos momentos definitorios del proceso de selección de la persona que ocupará el cargo de secretario general de las Naciones Unidas, los Estados miembros de la comunidad de Estados Latinoamericanos y Caribeños entienden oportuno ratificar que ha llegado el momento de que una persona nacional de América Latina y el Caribe asuma la responsabilidad de ocupar ese cargo, enfatizó.
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1: 5:48 minutos.
0: La Armada del Ejército Popular de Liberación de China formalizó este miércoles la movilización de un grupo de combate encabezado por el portaaviones Liaoning en las aguas del Pacífico Occidental.
1: La Fuerza Naval ejecutará un plan de adiestramiento diseñado para elevar la operatividad y la capacidad operativa de sus unidades bajo escenarios de combate simulado, manteniendo la continuidad de las maniobras realizadas anteriormente en esa misma zona geográfica.
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1: 5:49 minutos.
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19: Escuchan el flash informativo de Radio Francia Internacional con Didier Bleu en los controles. Miércoles 14 de octubre y estas son las noticias del mundo.
20: Andreína Flores.
19: En París, la marcha estudiantil de este martes exigió más recursos para los liceos, más profesores y mejor infraestructura. Los profesores también se unieron a la manifestación. La respuesta del gobierno ha sido escasa y no ha logrado calmar la calle. La atención está puesta ahora en la gran protesta de este sábado que reunirá a trabajadores, estudiantes y agricultores. El presidente de Colombia, Abelardo de la Espriella, firmó un decreto que da luz verde a las fuerzas públicas para actuar en las protestas de calle sin iniciar un diálogo previo, como lo dictaba antes la ley. Un decreto polémico ante la gran manifestación prevista para este miércoles. Escuchemos la reacción de Francisco Maltés, presidente de la Central Unitaria de Trabajadores de Colombia.
21: Por supuesto que hay una preocupación en el movimiento social. Este nuevo decreto busca ejercer chantaje, temor entre los manifestantes que se van a movilizar masivamente y pacíficamente el día de hoy, 14 de octubre.
19: Así ponemos punto final a este flash de RFI.
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0: 51 minutos.
1: Bueno, vamos a presentar a ustedes los resultados de la Champions League. El equipo de Real Madrid se impuso 4-3 frente al Roma. Liverpool hizo 6 goles, derrotó 6-3 al Lax Ligne. Mientras tanto, el Dortmund de Alemania perdió 1-0 frente a Bodoglin. Bratislava perdió 3-0 con el Stuttgart de Alemania. Y el Manchester City perdió también 4-2 frente al Paris Saint-Germain.
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1: 5:51 minutos.
0: La brillante proyección defensiva de Jackson Churio continúa sumando reconocimientos en el máximo nivel del béisbol de Grandes Ligas.
1: La marca Rowling dio a conocer de manera oficial la nómina de finalistas del Guante de Oro para la temporada 2026, ubicando al patrullero de los cerveceros de Milwaukee entre los tres mejores jardineros izquierdos de la Liga Nacional.
0: El joven jardinero zuliano consolida así una contienda sobresaliente en los jardines del equipo espumoso, destacando por su enorme cobertura de terreno, potente brazo y acrobáticas atrapadas Swiss a lo largo de la fase regular.
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0: 5:52 minutos.
1: El inglés Harry Kane continúa escribiendo páginas doradas en la élite del fútbol europeo tras firmar un doblete en el vibrante empate entre el Bayern de Múnich ante el Viking. El artillero inglés no solo se metió oficialmente en el top 10 de goleadores históricos de la UEFA, sino que, encendió la cuenta regresiva para amenazar un récord legendario que aún le pertenece a Cristiano Ronaldo.
0: Kane inicia la reacción bávara con un cobro efectivo desde el punto penal al minuto 54 y apenas 6 minutos después conecta de cabeza un preciso centro de Joshua Kimmich para emparejar las acciones.
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0: 5:53 minutos.
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1: Bueno, el dinamismo y la excelencia de la escena musical venezolana vuelven a tomar el protagonismo en la agenda cultural del país.
0: Este domingo 18 de octubre, la emblemática Sala Simón Bolívar del Centro Nacional de Acción Social por la Música Quebrada Onda en Caracas será el escenario del concierto inaugural del nuevo ciclo de la Orquesta Alma Llanera, impulsado por el Sistema Nacional de Orquestas y Coros Juveniles e Infantiles de Venezuela, para asumir a cientos de jóvenes talentos e intérpretes de la geografía nacional.
1: Esta gala musical tiene como eje central la Orquesta Alma Llanera, una agrupación insigne que encarna la evolución técnica y estética de los instrumentos autóctonos.
0: A una visión académica y orquestal, niños y jóvenes pertenecientes a los núcleos regionales han adaptado la disciplina sinfónica, la riqueza rítmica del patrimonio tradicional venezolano, incorporando el cuatro, la mandolina, el arpa criolla, la bandola y la percusión folclórica en un ensamble de altísimo nivel interpretativo.
1: El repertorio seleccionado para esta temporada rinde un emotivo tributo a la diversidad geográfica y cultural de la nación.
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1: 5:54 minutos. El actor español.
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0: Gobierno nacional y oposición abren nueva ronda de diálogo con la mira puesta en las elecciones.
1: La Asamblea Nacional recibió el proyecto de ley de presupuesto y ley de endeudamiento 2027.
0: Defensoría del Pueblo lanzará el proyecto para promover derechos fundamentales y reinserción social.
1: Un juez citó a Nicolás Maduro y Cilia Flores al tribunal mañana jueves para responder a nuevos cargos.
0: Organización Panamericana de la Salud. La Organización también Mundial de la Salud ejecuta nuevas donaciones en centros de salud de La Guaira y Miranda.
1: El cardenal Baltasar Porras señaló que el Papa León XIV debe tener un tiempo más de recuperación plena.
0: Presidente de Panamá, José Raúl Mulino, agradece delegación técnica enviada por el gobierno de Venezuela tras su terremoto.
1: Alcalde de Chacao destaca disposición de Estados Unidos en apoyar la recuperación de ese municipio.
0: Una señora falleció en trágico percance vial ocurrido en el estado Aragua.
1: Vecinos denuncian desbordamiento de cloacas en Camburito del municipio Francisco Linares Alcántara, allá en el estado Aragua.
0: Perú se mantiene atento a posibles cambios en la visita del Papa León 14.
1: En las grandes ligas, el zuliano Jackson Chorio es nominado al Guante de Oro 2026 en el jardín izquierdo de la Liga Nacional.
0: Sistema celebra la tradición folclórica con conciertos de la orquesta Alma Llanera.
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